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Buenos días, Puerto Rico. Bienvenidos a Nación Z con el licenciado Eddy López. Aquí vive la política y antes que nadie nos escucha y nos ves a través de la emisora nacional de la salsa Z93, también a través de Tele 11 y Noticias 24/7. Siempre tienen disponibles las plataformas interactivas, el Facebook Live de Nación Z, la aplicación La Música. Síganme en las redes sociales, Eddy López Serrano, en Instagram y Facebook, para el mejor contenido, el mejor análisis, las mejores entrevistas con los protagonistas de la noticia aquí en Nación Z. Hoy es miércoles 20 de mayo del año 2026, 503 días de administración de Jennifer González, 128 desde el comienzo de la tercera sesión ordinaria de la Asamblea Legislativa. Quedan 40 días para la culminación de la misma. Mañana es el mensaje de estado de situación de la gobernadora. 485 días de la administración de Donald Trump 2.0. Como de costumbre, en la mañana de hoy tendremos oportunidad de dialogar con el licenciado Raúl Márquez Hernández, quien es el subsecretario general del Partido Nuevo Progresista. Estará con nosotros también el pasado presidente del Partido Popular Democrático y ex candidato a la gobernación, Jesús Manuel Ortiz y González. También hablaremos con el expresidente de la Cámara, José Aponte Hernández, para que nos diga exactamente qué va a pasar con esta situación del escaneo de los furgones en los muelles y cuánto nos está costando, si es que nos está costando algo. Y hablaremos también con el portavoz de la delegación del Partido Popular en el

y convoca ayer una conferencia de prensa que terminó de manera un poco errática, hay que decirlo, a pesar de que ciertamente ha habido unos procederes irregulares con la investigación de estos señalamientos para con el municipio de Cataño. Y recordarán aquel allanamiento que se hizo, donde alegadamente había habido contacto entre los fiscales, o más bien el departamento, la oficina de la Contralora y el municipio, donde habrían estado disponibles para cooperar y les mandaron todo el complemento de la oficina del Contralor para hacer un allanamiento con la prensa y todo lo demás, cosa que molestó al alcalde en ese momento muchísimo. El alcalde ciertamente enfrenta un padecimiento de salud y parecía haber tomado un step back, ¿verdad? Se había retirado para atender su padecimiento, pero ayer es él quien convoca la conferencia de prensa y comienza a dar la información que tiene y a coger cada uno de los señalamientos uno a uno para explicarlo a los compañeros periodistas que estuvieron allí dándose cita para escuchar de boca del alcalde cómo esto no correspondía o era injusto los señalamientos que habría hecho la Contralora, según voz del alcalde Julio Alicea Vasallo. Y dice la prensa escrita en la mañana de hoy que el alcalde de Cataño niega todos los hallazgos publicados por la Contralora. El Ejecutivo Municipal llevó el asunto al tribunal para allí presentar evidencia y contexto que, según él, fueron omitidos por la oficina de la Contralora. El alcalde de Cataño, Julio Alicea Vasallo, negó uno por uno los hallazgos publicados por la oficina de la Contralora de Puerto Rico y catalogó como conclusiones viciadas, incompletas y deficientes el contenido de los informes. El alcalde inició la rueda de prensa al indicar que jamás ha utilizado fondos públicos, propiedad pública, ni su posición para actividades político-partidistas. Si me presentan la prueba o cualquier otra evidencia que me convenza de que tengo que tomar una acción correctiva administrativa, yo lo voy a hacer. Claro que lo voy a hacer, dijo el alcalde en la conferencia de prensa. Asimismo, recalcó que la Contralora Carmen Vega Fournier no tenía preocupaciones relacionadas al alcalde. Alicea Vasallo insistió además en que la Contralora le debió dar la oportunidad de responder a los señalamientos antes de la divulgación del informe, lo que a su juicio no representa un trato preferencial frente a otros alcaldes. Y me quiero detener aquí porque de ordinario cuando ocurren estos señalamientos, la oficina de la Contralora envía una notificación y dice, mira, encontramos esto. Preséntame un plan de acción correctiva, preséntame la justificación o cualquier detalle de documento o cualquier otra evidencia que tuvieras para que esto se diera de esta manera. Y dice el alcalde que, contrario a otros municipios, a él, al alcalde Julio Alicea Vasallo y al municipio de Cataño, no se le dio esa oportunidad y por eso es que acude inclusive al tribunal. El problema nunca es fiscalizar, lo voy a seguir repitiendo. El problema es concluir y apresurarse a publicar algo sin permitir que se conozca toda la verdad, explicó el alcalde. Del primer hallazgo, que eso es el uso de computadoras municipales para documentos políticos partidistas, el alcalde defendió que un documento electoral encontrado en una computadora municipal se utilizó para ayudar a una familia recién llegada de Estados Unidos. Fue lo que dijo el alcalde. Asimismo, minimizó el hallazgo al establecer que se examinaron 27.625 correos electrónicos en una computadora y solo se cuestionaron 7 documentos. También mencionó que el informe completo de la Contralora tiene apenas 8 páginas, incluyendo la portada, y termina siendo un documento lleno de interpretaciones, insinuaciones y omisiones de contexto y conclusiones. Rechazó además alegaciones sobre uso de fondos públicos en campaña con fondos municipales y sostuvo que no hay evidencia. Sobre las actividades municipales señaladas, Alicea Vasallo negó que mercados familiares y entregas de ayuda fueran actos de campaña. Además, destacó que referidos a la Contralora fueron archivados. También enfatizó que el Departamento de Justicia concluyó que no hubo uso indebido de vehículos oficiales en campaña y lo reafirmó al decir, en mi casa nunca ha dormido un vehículo oficial de la administración porque no me hace falta, gracias a Dios. Ante preguntas de la prensa, el alcalde

0: se rehusó a exponer nombres de una campaña publicitaria a la que presuntamente se le pagó con fondos municipales, ni el nombre de la persona que está al frente de la oficina de planificación y de quien se presume es Wander Elis Morales, dice el artículo de prensa. Tampoco quiso responder si esta empleada es o no su nuera y que en una auditoría de la Contralora determinó que ocupó interinamente la oficina sin cumplir con los requisitos de ley estipulados para el puesto. Y aquí es que las ruedas un poco se le salen a la carroza o al carruaje o a la, lo que, al vehículo que usted quiera. Porque en un momento dado, dentro de esos señalamientos, se describe una contratación de una agencia de publicidad y cuando se le pregunta al alcalde sobre eso, no solamente el contrato es público a través de la página del Contralor, sino que se señala también el nombre en el informe de señalamiento, por lo cual no es difícil conseguirlo. Y el alcalde, en una movida, ¿verdad?, que quizás parece poco apropiada, no quiso revelar ese nombre en la conferencia de prensa y le dijo al periodista, búscalo tú, si tú tienes muchas destrezas para buscar cosas. Y ahí comienza donde hay otros periodistas también que se suman a este cuestionamiento y el alcalde termina la conferencia de prensa, no sin antes, el que uno de los compañeros de la prensa, que me parece que se le fue el avión ahí, le dice al alcalde y le pregunta que cuál es la diferencia entre él y Fénix Elcano Delgado. Quizás, por negarse a contestar acerca del nombre de la compañía publicitaria que habría licitado para un asunto que alegadamente también incurre en fondos federales. Y ciertamente, si es el alcalde que cita esa conferencia de prensa y quiere dar su versión sobre los señalamientos y el informe público que está en la página de la oficina de la Contralora con los detalles, los señalamientos y todo lo demás, y que se puede referir también a la página de la búsqueda de contrato, pues aquí quizás no hubo un buen manejo por parte del alcalde en términos mediáticos y para fundamentar la estrategia mediática que quiere llevar a cabo, que al final del día es decir, mira, aquí están mis documentos, este señalamiento se limitó, como él dice, a insinuaciones o a conclusiones sin fundamento, pues quizás uno esperaba que el alcalde iba a ofrecer todo lo que tenía allí para dejar todo claro y fundamentar su posición en términos de que la Contralora no tenía la mejor evidencia o tenía la evidencia a medias. Y aquí se entra entonces en un proceso de, miren, yo tengo aquí mi información versus la que tuvo ella para hacer este, pero en tanto y en cuanto te niegas a ofrecer una información puntual que es pública, no es secreta, se levantan ciertas suspicacias y se levantan ciertos cuestionamientos y los periodistas que estaban allí, que son periodistas de mucha experiencia, estaba Oscar de Noticel, estaba Julio Rivera Saniel, estaba Bárbara Josefina Figueroa, pues obviamente cerraron filas para hacer ese cuestionamiento. El alcalde cierra la conferencia, se pone su mascarilla y se va. Y pues obviamente han empezado las especulaciones y las críticas. Ya llevaban un ratito allí, hay que decirlo. El alcalde puede que esté debilitado por el padecimiento de salud que ofrece. Yo no sé por qué fue, pero ciertamente él mismo derrotó el propósito de lo que quería hacer mediante la herramienta de la conferencia de prensa que celebró. Veremos a ver qué pasa en cuanto a esto y si hay alguna reacción por parte de la Contralora en las próximas horas acerca de lo que dijo allí el alcalde Julio Alicea Vasallo. Otra cosa, otra secuela que sigue reganándonos capítulos son las expresiones y el documento que trae consigo el exdirector ahora de la Oficina de Gerencia de Permisos, quien habría dicho que por él haber solicitado una opinión al Departamento de Justicia, ahí empezaron los conflictos con el secretario del Departamento de Desarrollo Económico y Comercio, Sebastián Negrón Richard. Y si tú razonablemente solicitas una opinión a justicia, los problemas debieron haber comenzado antes. Porque la opinión que le solicita al Departamento de Justicia el licenciado Almodóvar Vélez es para establecer y clarificar hasta dónde se podía meter Sebastián Negrón Richard en las determinaciones de la OCPE. No es más nada en cuanto a los permisos. Una cosa es que eso se quiera cambiar ahora. ¿Y qué le dice el Departamento de Justicia? El Departamento de Justicia dice, tú eres una agencia con una pericia reconocida y a pesar de que dentro de la estructura administrativa tú seas un subalterno de él, no debería haber una influencia en las determinaciones que hace tu agencia para propósitos periciales. Otra cosa es la parte administrativa. ¿Y qué nos dice la prensa escrita? La opinión legal establece que el Departamento de Desarrollo Económico y Comercio no puede intervenir en decisiones técnicas de permiso, pese a que Norberto Almodóvar aseguró que operaba sin libertad dentro de la agencia. Y por ahí es que traen el asunto de que la opinión legal contradice a lo que dice el secretario, el secretario auxiliar o el pasado director de la Oficina de Gerencia y Presupuesto. Una opinión emitida por el Departamento de Justicia concluyó que la Oficina de Gerencia de Permisos conserva autonomía operacional, técnica y decisional, pese a estar adscrita administrativamente al Departamento de Desarrollo Económico y Comercio, contradiciendo así expresiones recientes del exsecretario auxiliar de la agencia, Norberto Almodóvar, quien asegura que operaba con cero libertad. Una cosa es lo que dice el papel, una cosa es lo que examina justicia, otra cosa distinta y habrá que probarse es que en la práctica se estuviera ejerciendo esa influencia indebida de la cual habla Norberto Almodóvar y llega a decir inclusive que actuaba como un déspota y que está borracho de poder, expresiones directas en las diferentes entrevistas que ha hecho Norberto Almodóvar. La consulta legal, fechada el 7 de mayo, esto está reciente, de 2026, y firmada por la Secretaría de Justicia Lourdes Gómez Torres, sostiene que el secretario del Departamento de Desarrollo Económico no tiene facultad para intervenir, supervisar o revocar decisiones técnicas relacionadas con permisos. Eso de acuerdo a las leyes habilitadoras, tanto de la OCPE como del Departamento de Desarrollo Económico. Entonces, de nuevo, una cosa es lo que dice el papel, lo que dice la ley, que debe ser. Y otra muy distinta parece lo que relata Norberto Almodóvar. Por tanto, el comportarse o la práctica no necesariamente va acorde con lo que dice ni la opinión ni la ley habilitadora. Así que cuidado, porque es que para lo que se pide esto es porque con una razón particular y parecería que es que esa influencia en la cosa técnica y la cosa adjudicativa sí se estaba dando. Y ante eso, el director de la Oficina de Gerencia y Permiso pide clarificación al Departamento de Justicia. ¿Para qué? Mira, secretario, no te metas más aquí. Aquí está hasta donde tú puedes llegar. Por tanto, no es que contradice lo que dice el secretario que no operaba con libertad. Parece haber habido unas situaciones incómodas que provocan el que solicite para vaquearse, para fundamentarse y decirle no te metas más aquí porque estás actuando contrario a tu ley habilitadora inclusive. Y ante eso ocurren unos despidos. Dice inclusive que la renuncia de Eric Rivera Justiniano como director de Pritco, de Fomento Industrial, no fue tanta renuncia a nada, que fue una destitución. Que también se buscó destituir al licenciado Ríos Pierluisi también, que es el secretario auxiliar del Departamento de Desarrollo Económico. Eso es lo que dice Norberto Almodóvar Vélez. Todo eso tendrá que sustentarse si es que este caso escala. Pero hay otra situación que al final del día es si en efecto, desde ya, y no como quiere proponerse a través del proyecto de administración 1283 de la gobernadora para la reforma de permisos, se le da autoridad máxima al secretario de Desarrollo Económico, este o el que venga, para propósitos de decir qué permiso sí y qué permiso no. Y se ha negado. que eso sea así en el proyecto, pero ahí está escrito. Ah, si se va a enmendar y se va a cambiar, esos son otros 20 pesos. Pero por ahí va la cosa. Mientras tanto, se sigue celebrando las vistas públicas y le he dado a esto y hay muy poca gente prestándole atención. Y esto es importante porque hay un esfuerzo conjunto en la Fortaleza, donde participa inclusive el comisionado residente, la directora de la Oficina de Asuntos Federales en Washington, para evitar lo que va a ser el precipicio fiscal o lo que pudiera ser el precipicio fiscal por los dineros del Plan de Salud Público. Pero mientras tanto, como recordarán, se están cuestionando unas deudas que hay inclusive con instituciones hospitalarias del gobierno. Y si las aseguradoras las tienen o no, a cuánto ascienden, y si, contrario a lo que decía aquel reportaje reciente, solamente hay una sola aseguradora que le debe dinero, inclusive al gobierno. Y ayer se presenta una ponencia por parte del Hospital Cardiovascular en lo que es los procesos de la resolución del Senado 431 es el número. Poco importa, ya mismo se los doy porque lo tengo por aquí escrito. Y en ese sentido se trae el asunto de que no es la única aseguradora la que refleja el reportaje del Centro de Periodismo Investigativo, sino que es otra que recientemente han cambiado de jockey, de presidente, está en la prensa también, y no les voy a dar promoción a ninguna, porque de eso no es lo que se trata, sino que se debe cerca de 669 millones nada más al Hospital Cardiovascular. La semana pasada hablábamos de ASEM, que es el centro médico, y particularmente la facilidad de trauma, que entre todas le deben 800 millones nada más. Pero, volviendo a esto, y como les dije, en las semanas pasadas se habría creado la percepción de que era una sola aseguradora quien adeudaba cientos de millones de dólares a los hospitales por razón de los beneficios del Plan Vital. La propia ponencia del Hospital Cardiovascular para la investigación legislativa refleja que el problema de las tarifas y costos de los servicios consolidan una problemática mucho más compleja, y se la relaté el jueves pasado, acerca del costo de los servicios, lo que se factura, lo que hay disponible, la cuota por paciente y si se excede o no, y de acuerdo a la región y de acuerdo al proveedor también, lo que se autoriza para ese paciente, si lo excede o no, y cómo eso hay que auditarlo para hacer una reconciliación entre donde se excede esa cuota por paciente y donde no se utiliza a veces también. Y esa consolidación responsablemente hay que hacerla, mire, porque eso es una asignación de dinero federal mínimamente. Y aunque fuera dinero estatal, hay que hacer esa reconciliación para saber bien qué se paga, cuánto se paga, a quién se le paga y si ese paciente excedió la cuota que hay de acuerdo a lo que es el sistema, que no nos gusta, que debería ser para todos y por todos. Pues, ¿verdad? Las cosas cuestan. Y hay que pagarle a los proveedores, hay que pagarle al hospital, hay que pagar las medicinas, hay que pagar un montón de tratamientos. Pues todo eso cuesta. Hay otro asunto, que es que la Administración de Servicios de Salud, que es quien reparte a las aseguradoras y de ahí entonces se paga, habría dicho que como hay una cuota por paciente, hay una partida que hay que adelantar. ¿Y saben qué? La única compañía que ha participado o que ha cumplido más bien con eso que determinó la Administración de Servicios de Seguros de Salud es la que el Centro de Periodismo Investigativo señala y adjudica que es la única que le debe dinero al gobierno. No habla de las otras, pero esta es la única que está en cumplimiento con eso para propósitos del dinero que hay que adelantar. Yo no estoy diciendo ni adjudicando que es uno por encargo, ¿verdad? Un reportaje por encargo. Pero definitivamente no podemos seguir simplificando una crisis sistémica señalando a una sola de las compañías cuando lo que parecería estar aquí detrás verdaderamente es que estamos en el periodo de renovación de esos contratos y hay algunas compañías aseguradoras que están jugando a Master of the Universe y quedarse con todo. a pesar de los problemas que hay en cuanto a tarifas, pagos, desembolsos y todo lo demás, que la hay. Y queda al descubierto cuando los pacientes se le niegan servicio y cuando los proveedores están mucho tiempo sin cobrar también, más las reconciliaciones de las cuales le acabo de hablar y las auditorías que hay que hacer con esto también. Pero durante estos meses se están renovando esos contratos. Y si le tiro tierra o desperdicio al otro, pues a lo mejor me cae más para mí y me quedo con todo. Y eso parecería al final del día que es lo que está pasando aquí. Y esta investigación a nivel legislativo la está conduciendo el senador Juan Oscar Morales, que preside la Comisión de Salud en el Senado. Es la 431, la resolución. Y a esos efectos, el senador Juan Oscar Morales conoce muy bien estos procesos, conoce la realidad fáctica de lo que está pasando con aseguradoras, proveedores, hospitales y todo lo demás. Y hay aseguradoras que le va muy bien y hay aseguradoras que tienen más presiones económicas. Y algunas se hacen públicas, otras no. Pero la realidad está aquí, en esta investigación que conduce el senador Juan Oscar Morales bajo la Comisión de Salud en el Senado de Puerto Rico. Y respectivo a lo que usted lea para un lado o para otro, cuestiónese si el problema es de todas las aseguradoras, si el problema es de una solamente, de un solo hospital, o qué es lo que está pasando aquí, porque no todo lo que brilla es oro, ni todo lo que apesta, usted sabe lo que es. Así que veremos a ver por dónde pasa, por dónde termina esto siendo. Pero mientras tanto, ayer se divulga que una demanda federal por, entiendo que libelo, calumnia o difamación, que habría tenido una trayectoria muy errática también para propósitos del descubrimiento de pruebas. Pues mire, parece que el juez o la juez a nivel federal se encolerizó y desestimó con perjuicio la demanda que tenía el pasado asesor y otrora, ¿verdad? Era el representante de la Junta de Supervisión Fiscal de Ricardo Rosselló, el amigo y licenciado Elías Sánchez y su esposa Valery Rodríguez Erazo, contra el compañero periodista Jay Fonseca. Vamos a ver si hay alguna petición de reconsideración de este pedido, pero hasta ahora, después de tantos años, y por no haber, dice el juez y la orden del tribunal, se desestima con perjuicio. Se acabó. Regresamos en breve.
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0: a través de la emisora nacional de la salsa Z93, Tele 11 y Noticias 24/7, como todos los miércoles con nosotros el subsecretario general del Partido Nuevo Progresista, licenciado Raúl Márquez Hernández. Buenos días, Raúl.
1: Buenos días, Eddie. Un saludo a ti y a todos los que nos escuchan y nos ven a través de Nación Z, Tele 11 y las redes sociales.
0: Yo estoy seguro que si alguien debe saber qué la gobernadora va a decir mañana, es su señoría. ¿Qué nos puedes adelantar, si algo?
1: Bueno, lo primero que tengo que decir es que escuchen el mensaje de la gobernadora. Ajá. Sin lugar a duda va a ser una selección de todos los logros y todos los asuntos en los que ha trabajado esta administración, y que muchas veces la prensa prefiere escuchar el ruido, las cosas que entretienen, las cosas que hacen clics y que traen visitas a las redes, pero mañana van a poder escuchar un mensaje claro de cuál ha sido el avance de esta administración hasta este momento, cuál es el camino, ¿verdad?, o la política pública que va a continuar promoviendo esta administración. Van a ver cómo la plataforma del Partido Nuevo Progresista se va a estar cumpliendo con todas las cosas que ha hecho, está haciendo y va a hacer nuestra gobernadora.
0: Por lo menos en lo que dure el mensaje, la gobernadora no debe tener interrupciones, no debe ser objeto de cuestionamiento, quizás después si ofrece expresiones públicas, pero ahí puede hablar ininterrumpidamente sin que se le confronte con ningún cuestionamiento.
1: Ordinariamente el mensaje del gobernador se da en el hemiciclo de la Cámara de Representantes sin interrupciones de ningún tipo.
0: La gobernadora la semana pasada habría dicho que tenía solamente 3 legisladores con ella. ¿Cuántos se van a parar a aplaudirles o cuántos se quedarán sentados mañana cuando ella destaque sus logros?
1: Mira, sí. Sin lugar a dudas, la primaria es un dato objetivo. Hubo 3 legisladores que estuvieron con nuestra gobernadora y todos sabemos quiénes son. Pero está toda la Cámara de Representantes y el Senado de Puerto Rico, la mayoría, ajá, de la Cámara de Representantes, ajá, y el Senado, no te quepa duda que son PNP.
0: De acuerdo.
1: Pertenecen a una conferencia legislativa que preside nuestra gobernadora y presidenta del PNP, Jennifer González Colón, que están trabajando, están aprobando las medidas, están comprometidos con la plataforma de gobierno y están en la disposición de empujar y llevar hacia adelante lo que el PNP cumplió y va a prometer durante...
0: Esos legisladores que han aprobado las medidas de la gobernadora, han otros que se han opuesto abiertamente, ¿verdad? Y han tenido su consecuencia también. Pero los que sí han estado ahí solidarios con ella, a pesar de que quizás no hablen mucho y le han aprobado y han hecho el trabajo, ¿cómo tú crees que se sienten y se sientan ahora para propósitos de cuando la gobernadora vaya allí a hablar?
1: Fíjate, Eddie, nuestro diseño constitucional precisamente requiere la discusión de las medidas, la consideración, el debate, el análisis en esas dos cámaras.
0: Invitado próximo,
1: yo no creo ni que llegue, porque ahorita dice que se estaba limpiando la babita, que estaba dormido. Pero tranquilo, que yo estoy aquí para cubrirte esa próxima media hora y continuar hablando de lo que está haciendo el PNP y nuestra gobernadora por Puerto Rico.
0: Mira, pero la realidad es que hay mucha expectativa en cómo la vaya a recibir ese liderato legislativo, particularmente los dos presidentes.
1: Pues yo te aseguro a ti que vamos a tener un mensaje de Estado y una, ajá, recepción como la que hemos tenido, y que allí van a estar ambos presidentes como hombres de Estado, como cabezas de una rama constitucional, que van a recibir a nuestra gobernadora, se va a llevar el protocolo como siempre se ha llevado y va a recibir el apoyo de todos los legisladores de mayoría del Partido Nuevo Progresista.
0: Tú y yo hemos cubierto bastante de eso. En un momento dado hicimos una transmisión cuando estábamos en otra emisora, ¿te acuerdas?
1: Hace unos años atrás.
0: De uno de los mensajes, ¿era de Pierluisi o era de Wanda Vázquez? Yo no me acuerdo.
1: Yo creo que era de Ricardo Rosselló.
0: Era de Ricardo Rosselló. A esos efectos, ¿y por qué te traigo esto? Porque hay unas etapas previas a que la gobernadora tome el micrófono y pronuncie su mensaje. ¿Qué pasa una vez la gobernadora sale de Fortaleza y llega en su carro al Capitolio? ¿Qué pasa ahí?
1: Bueno, ordinariamente uno de los presidentes, y típicamente, ¿verdad?, ocurre, ajá, en el Senado, porque la actividad se da en cámara, ¿verdad?, en el hemiciclo.
0: En el hemiciclo de la Cámara, porque es más grande,
1: que visite, y es un asunto de que visite ambos cuerpos, ¿verdad? Uh-huh. Pues se da alguna reunión de algunos jefes de agencia del Gabinete Constitucional en el Senado o en la Cámara, ¿verdad? La oficina de los presidentes, se reúnen, la gobernadora no llega directo al hemiciclo, sino que va a una de esas de las oficinas de los presidentes, allí se reúnen, hablan, tienen alguna discusión, ¿verdad?, de las cosas que están sucediendo, alguna conversación coloquial, y de ahí escoltan a la gobernadora al salón que está al lado del hemiciclo, que el de Mujeres Ilustres en Senado. En el de Cámara no creo que tenga nombre el salón.
0: María Libertad Gómez, ¿no?
1: No estoy seguro de que tenga nombre, okay, ¿verdad? Pero en el Senado de Mujeres Ilustres, pero en ese mismo pasillo que existe en la Cámara de Representantes, que al cual se accesa desde la presidencia, la escoltan y entra por el lado del hemiciclo. Entran los presidentes, ¿verdad? Y luego hay una delegación de legisladores que se nombra por el presidente de la Cámara, que la escolta hasta el banco presidencial donde va a dar el mensaje.
0: Pero para ponerlo en contexto, la gobernadora arriba al Capitolio, entra y de ordinario va a la oficina del presidente de la Cámara.
1: O del Senado, ¿verdad? Donde allí hay.
0: Y allí la reciben los dos presidentes.
1: La reciben los presidentes y un grupo de secretario del gabinete constitucional, ¿verdad? Que van
0: a estar en el hemiciclo también. Mira por dónde voy. Este pudiera ser el momento cumbre donde se acaben el tiroteo entre Tomás Rivera Chats y Jennifer González, una vez se vean, ya sea en la oficina de Johnny Méndez o en la oficina de Tomás Rivera Chats.
1: Es que Eddie, lo que tú describes como un tiroteo, ajá, como hachas que amolar, yo no lo veo de esa manera.
0: ¿No?
1: Yo no lo veo de esa manera.
0: Cuando la gobernadora le dice agresor a Tomás Rivera Chats y Tomás le dice que ella es mentaz.
1: Eddie, de nuevo.
0: ¿No te parece que
1: yo sé que a ti te gusta ese entretenimiento?
0: No, hay cosas que no se pueden justificar.
1: Te gusta llamar la atención sobre eso.
0: No.
1: Pero yo cosas que son... siempre te he dicho que son dos líderes de Puerto Rico, dos líderes del PNP. Perfecto. Fuertes. Que la gobernadora es la gobernadora y que el presidente...
0: ¿Estaban o no estaban buscando a alguien que intercidiera entre las expresiones de uno y de otro?
1: Y que en la discusión de los temas que atañen a Puerto Rico, que son complejos, que son ¿verdad? Difíciles, y donde cada cual en muchas ocasiones adopta una posición que no necesariamente es idéntica a la
0: de Jorge Santini, Miguel Romero.
1: Se lleva la energía, el debate.
0: Ramón Luis Rivera, hijo. Los tres han hecho expresiones de que no se van a meter en esa divergencia de criterio. Dale, te voy a ayudar ahí. Ciertamente, no, el presidente y la gobernadora han dicho que no se hablan. Han dicho que la gobernadora la semana pasada, tan temprano como la semana pasada, de que había llamado y no le había cogido la llamada. Pudiera servir este mensaje y este acudir, porque la gobernadora no estaba obligada a ir al Capitolio a hacer el mensaje. Lo pudo haber hecho grabado y eso ya hay precedente para eso.
1: Sí, pero una líder de la talla de Jennifer González, perfecto, la persona
0: no estaba obligada.
1: Yo te aseguro
0: decidió
1: que
0: ir, iba a ir al Capitolio. Pudiera servir esto, vuelvo y hago la pregunta, este encuentro previo al mensaje, como la ficha para que haya una mejor relación entonces entre Jennifer González y Tomás Rivera Chats.
1: Es algo que tienen que decidir ellos, ¿verdad? Lo que sí yo veo es que, y lo que a mí me preocupa, ajá, es que ambos están trabajando por Puerto Rico, cumpliendo con sus funciones como funcionarios electos.
0: ¿Pudiera servir esto
1: para...? Pero es que eso es lo que le preocupa a Puerto Rico, Eddie. A la prensa le preocupa otra cosa. A la prensa le preocupa
0: que el presidente del Senado y la gobernadora
1: se hable. Likes y que lo sigan. Pero a Puerto Rico lo que le preocupa, más allá de lo que tú estás diciendo,
0: el presidente del Senado y la gobernadora se hablen.
1: Trabajen, que cumplan con lo que se obligaron, que cumplan con lo que se prometieron con la plataforma del PNP. Y eso hoy está sucediendo.
0: Y se hablen.
1: Eso hoy está sucediendo.
0: Y criticando su gobierno, uno y la otra vetándole medidas.
1: Mira, Eddie, a ti, para efectos de entretenimiento, ¿te importa si se envían chistes, si tienen un chat o no? A Puerto Rico, al que te está viendo, al que nos está escuchando,
0: al
1: lo
0: PNP,
1: que le importa es
0: PNP,
1: el cumplimiento de la plataforma, el cumplimiento con lo que se obligaron con Puerto Rico como funcionarios electos.
0: Y poco importa si se hablan.
1: Pero Eddie, ¿y qué me importa a mí con quién habla Tomás Rivera Chats o Jennifer González de sus asuntos personales, de...
0: De la legislación y de los asuntos.
1: De asuntos irrelevantes para Puerto Rico. ¿A quién le importa eso? A mí no me importa. A ti aparentemente te importa.
0: A los PNP también.
1: A mí me importa y a Puerto Rico no importa. Al PNP le importa que estén cumpliendo con la plataforma de gobierno. Y lo están haciendo.
0: Porque es el presidente, la presidenta y el vicepresecidente del partido que tú eres el subsecretario.
1: Si tú quieres seguir hablando de cosas irrelevantes y de arena y de lo que se lleva el viento, pues continúa.
0: Secretario general del partido.
1: Continúa hablando de lo que se lleva el viento.
0: Y poco importa.
1: ¿Tú quieres hablar de temas importantes? Vamos a hablar de temas importantes. Vamos a hablar de la legislación que está aprobando el Senado y la Cámara de Representantes.
0: Una buena para ti.
1: Va a tirar una buena para ti en el Ejecutivo.
0: Finalmente, la Junta da su aprobación ayer para que se desembolsen los dineros del cheque para ti.
1: Esto es un ejemplo de que nuestras cabezas constitucionales están trabajando y están llevando a cabo lo que le prometieron a Puerto Rico. Fíjate, fíjate que a pesar de los impedimentos o los escollos que representa nuestro estatus colonial, la Junta de Supervisión Fiscal se unieron para trabajar alrededor de ese problema y de cumplirle a Puerto Rico ahora, no dentro de 5 años, no en 4 años, no damos otra oportunidad. Ahora, en este momento, con lo que prometieron. Tengo que pausar,
0: pero te dejo una pregunta en el tintero para cuando regresemos. La gobernadora habría sacado unos billboards y unos anuncios de página completa como que esto era un logro. Ya ha conseguido por su administración. No la reforma contributiva, el cheque para ti, el alivio contributivo de este año. ¿No debió la gobernadora haber esperado a hoy que la Junta le diera su aprobación para sacar esos mensajes? Me contesta cuando regresemos.

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2: Estamos de regreso aquí a Nación Z con el licenciado Eddie López a través de Tele 11 Z93 y Noticias 24/7. Aquí vive la política. Y antes que nadie, continuamos dialogando con el subsecretario general del Partido Nuevo Progresista, el licenciado Raúl Márquez Hernández. Y Raúl, te decía, y me parece que también como el anuncio en su momento de prensa digital y escrita a página completa de un logro por parte de la administración en cuanto a Luma, a cancelar el contrato de Luma, como este asunto del alivio contributivo, la reforma contributiva, al estar contingente a otro ente, me pareció apresurado por parte de la gobernadora sacarlo, porque hemos visto otros, en el caso de la reforma contributiva particularmente, que le dijeron de año en año sí, pero la reforma contributiva no, y a pesar de que eso estaba como asunto programático de la gobernadora. ¿Entiendes que se apresuró en llevar esto al logro y no haberlo sacado hoy? Quizás el día antes del mensaje, con toda la pompa y circunstancia que amerita por lograr la aprobación de la Junta de Supervisión Fiscal.
3: Eddie, cada proceso tiene distintas etapas.
2: ¿De acuerdo?
3: Y sin lugar a dudas, estas etapas requieren muchísimo trabajo técnico, muchísima pericia, y sin lugar a dudas, cada uno de estos pasos representa un logro en sí a la administración, ¿verdad? Sí. Eso sin menospreciar y sin perderle vista.
2: Si después no termina
3: sin perderle vista cuál es el resultado final que estamos buscando, cuál es la meta. Pero fíjate, fíjate que la gobernadora habló de Luma, presentó la demanda y ahí estaba ya trazada la estrategia, estaba trazado el plan. Y es que el caso de Luma va a terminar ahora en el Tribunal Estatal y vamos a terminar trabajando el asunto como se había diseñado, según se había trazado y planificado, ¿verdad?
2: Pero no se ha logrado la cancelación.
3: Después no se ha logrado caso la en el cancelación.
2: Tribunal, quizá.
3: No se ha logrado la cancelación, pero es un gran paso. Es un gran inicio y es el mover el barquito en la dirección que la gobernadora
2: había prometido. Pero no demuestra desesperación o apresurarse el reclamarlo como un logro.
3: De ninguna manera.
2: A página completa.
3: De ninguna manera. De ninguna manera. Es el reconocimiento de que se está encaminando y se está trabajando en la dirección correcta, conforme y de manera consistente.
2: Fíjate, como estrategia mediática y de comunicación, pierde entonces relevancia cuando sí se logra. Porque ya lo dijo, ya lo reclamó como un logro.
3: Ah, mira, dile eso a las personas que van a recibir el cheque. Dile a las personas cuando reciban el depósito que porque la gobernadora lo anunció ya no es importante.
2: Lo que pasa
3: es que
2: apresurarse en uno de esos logros, en comunicar uno de esos logros, quizás pueda recibir un revés, no terminar siendo así, y entonces, ¿cómo vas a quedar? Esa va a ser.
3: Yo estoy seguro,
2: si es que decide correr la gobernadora.
3: Eddie, yo no soy una persona experta en comunicaciones ni en medios, ¿verdad? Pero yo estoy seguro que las personas que están o que tienen ese conocimiento y están asesorando conocen el momento para anunciarlo y conocen la exposición que haya de que ocurra distinto. Es decir, a ti no te quepa duda.
2: Todo lo que estaba pasando
3: A ti no te quepa duda.
2: Ella que
3: cuando
2: No, señor,
3: eso no es así, eso es poco serio. Uh-huh. A ti no te quepa duda que cuando fue anunciado, las personas que estaban allí en comunicación, los asesores que estaban alrededor de la gobernadora.
2: Tenemos que dejarle que hablen de Ciari.
3: Y el equipo de la gobernadora, déjame hablar. Qué mala
2: tenemos
3: costumbre.
2: Que, decir que
3: el equipo
2: que
3: de la gobernadora
2: de
3: conocía cuál. Probablemente iba a ser el resultado y la poca exposición de que fuera un resultado distinto, ¿verdad? O lo difícil que
2: se
3: fuera.
2: Se dejó de hablarle de Ciari Pérez Peña porque hablaran de que se había.
3: Eddie, dile a la gente que recibe el cheque. Vete y dile que no es importante porque ya la gobernadora
2: no es
3: anunció.
2: Importante.
3: Que ya no es un logro, que ya no se va a dar cuenta y no va a escuchar.
2: El día era
3: pero
2: hoy.
3: Es que tú. Mira, Eddie, no hay nada. Gracias a Dios que la gobernadora trabaja y gobierna para el pueblo de Puerto Rico, porque si fuera por complacerte a ti, ya fracasamos.
2: No, es que no tiene
3: ya
2: que
3: fracasamos.
2: Ver conmigo, ni por complacerme
3: pero,
2: a mí.
3: Pero
2: tiene que ver con la
3: tú eres serie. Una pequeña excepción dentro de las personas que nos están viendo.
2: La serie de problemas.
3: Que me lo repiten en la calle todo el tiempo.
2: Que existen.
3: Me lo repiten en la calle todo el tiempo.
2: La serie de problemas que existen en cuestionamientos de su.
3: Hay familia. Problemas y van a haber problemas. Y Jennifer González está trabajando para resolverlos. Y el gobierno del PNP está trabajando para resolverlos.
2: Pero primero lo niegan.
3: Claro que hay problemas.
2: Después dicen que son ellos quienes lo refieren. O sea, hay tanto.
3: El próximo invitado te vendrá a pintar un cuadro peor que el que nos dejó.
2: ¿Tú crees?
3: Claro, claro. Pero hay gente que resuelve los problemas aprobando 100 impuestos. Hay gente que resuelve los problemas ajustando las tasas contributivas.
2: Ha podido
3: y enviando reformas contributivas.
2: Cambiar la narrativa pública, la gobernadora, a los aciertos que ha tenido de los escándalos que existen en su gabinete.
3: Es que la prensa va a seguir diciendo lo que quiera decir, ¿verdad? Cuando tenemos una prensa que está nutrida, de ex candidatos derrotados por nuestra gobernadora, definitivamente la van a criticar y van a querer decir lo que quieran
2: cuando
3: decir.
2: El vicepresidente,
3: lo importante es que el pueblo
2: partido,
3: está consciente, lo importante es que el pueblo sabe que Jennifer González está mandándose la victoria.
2: Cuando el vicepresidente de tu partido es quien revela muchos de esos escándalos, no es poca cosa, no es cosa seria, no es cosa poco
3: Mira,
2: seria.
3: Eddie, yo honestamente desconozco a lo que te refieres, ¿verdad? Pero lo que sí sucede.
2: Tomás Rivera Chávez es el que ha relatado lo que pasaba
3: con la discusión de las ideas, de las iniciativas de política pública compleja que tiene ante sí el PNP para resolver los problemas que afectan a Puerto Rico.
2: ¿Y los escándalos no afectan la confiabilidad pública mínimamente en el gabinete de la gobernadora? Te voy a hacer la misma pregunta al próximo invitado.
3: Y el próximo invitado te va a resolver a Puerto Rico. Pero él tuvo su oportunidad de proponer las soluciones y de resolver a Puerto Rico y no lo hizo.
2: Vamos a partir de la...
3: No lo hizo.
2: Vamos a partir
3: de... Pero hoy, después, todos son mejores analistas.
2: Es ruido que entretiene, ¿verdad? Más o menos por ahí era que iba lo que tú dices.
3: Sin lugar a dudas.
2: Estas situaciones en por lo menos 4 o 5 dependencias. Ahora se suma otra más. ¿Tú piensas verdaderamente que estas situaciones y estos complicaciones que existen, porque sigue creándose y se lleva enredado a otro secretario, permiten a la gobernadora comunicar adecuadamente cuáles han sido sus logros?
3: Bueno, lo que pasa es que la gobernadora va a un distrito, a un municipio remoto, fuera del área metropolitana, entrega 10 títulos de residencia a personas que perdieron sus hogares
2: durante el huracán María.
3: Y la prensa no le importa hablar de ese logro, ¿verdad? Así que nosotros tenemos que luchar contra los 3 o 4 partidos de minorías que se quieren unir en contra del PNP y contra la prensa que se nutre de ese grupo de políticos que fueron derrotados por el PNP y Jennifer González y no tienen otra cosa que analizar de forma negativa.
2: ¿Entiendes que no es porque a la gente no le quedan las cosas claras y que tienen cuestionamientos sobre ese?
3: Yo te aseguro a ti que las 10 familias que recibieron los títulos de propiedad están bien claros de dónde está trabajando el gobierno. Yo estoy seguro que las personas que reciban su cheque durante el mes de mayo, principios de junio, van a estar bien claros de dónde está trabajando el gobierno.
2: Los que no.
3: Yo estoy seguro, Eddie, que los policías, cuando empiecen a cobrar sus nuevos salarios, van a estar bien seguros de a dónde va el gobierno. Yo estoy seguro que las personas
2: que están trabajando en este gobierno
3: saben a dónde nos estamos dirigiendo.
2: Porque me acabas de recordar otra instancia donde se apresuraron a dar como un logro el asunto de los policías. Bueno,
3: cuando los policías comiencen a cobrar en julio sus nuevos salarios, vamos a hablar. Tú me vas a decir, le vas a decir que es poco porque lo anunciaron desde antes.
2: ¿Sí o no? ¿Sí o no? Esas escalas retributivas están contingentes a que se apruebe el presupuesto como la gobernadora le envió. ¿Sí o no?
3: Eddie, esas escalas retributivas van a entrar en efecto el nuevo año fiscal, te lo aseguro. Y te voy a decir que te lo dije cuando venga en julio.
2: Está contingente.
3: Luego de la primera quincena lo vas a escuchar.
2: Está contingente a que se apruebe el presupuesto.
3: Eddie, ya la Junta envió un presupuesto y están contempladas.
2: Y antes de que el presupuesto entre en vigor, déjame hacerte la pregunta de otra manera.
3: No van a entrar en vigor en junio, no. Ni el 15 de junio ni el 30 de junio. En el nuevo año fiscal que empieza el 1 de julio.
2: ¿Ya?
3: Eso es lo que tú querías saber.
2: ¿El presupuesto tiene que ser aprobado por la Asamblea Legislativa, sí o no? Antes del 30 de junio, para que entre en vigor.
3: Sabemos que desde que la Junta de Supervisión Fiscal está en Puerto Rico.
2: Pero contéstame
3: si la Junta, si entiende que el presupuesto aprobado por la Asamblea Legislativa y firmado por la gobernadora no está balanceado, ya puede imponer su presupuesto.
2: Ahí está.
3: Y ya la Junta envió un presupuesto que
2: contempla que es muy complicado.
3: Qué difícil aceptarlo.
2: Que un legislador le vote en contra a esa o que enmiende esa partida de los policías.
3: Pueden haber enmiendas,
2: te lo concedo,
3: pero deben ser negociadas con
2: pero
3: la
2: Pero es una cosa, tanto como la cancelación del contrato de Luma, que está contingente a lo que decida un tribunal, tanto como el alivio contributivo, que era contingente a lo que determinara la Junta, el aumento a los policías y las escalas retributivas está contingente. No te digo que no vaya a pasar, puede que sí.
3: Va a pasar.
2: Pero está contingente a la aprobación de un presupuesto.
3: Te aseguro que va a pasar.
2: Como herramienta de comunicación, es muy riesgoso tú ponerte a apresurar a comunicar cosas que no han pasado y que no tiene estrictamente, no depende de ti.
3: Eddie, depende de otro Eddie, organismo. Gracias por tu consejo, ajá, pero yo te aseguro a ti que la gobernadora tiene asesores muy competentes en el área de comunicación. Uh-huh. Gracias por el consejo. Uh-huh. Agradezco tu preocupación, pero gracias.
2: ¿Te parece que es adecuado entonces? ¿Lo han hecho bien?
3: No, gracias.
2: Extraordinariamente bien.
3: Muchas gracias por tu consejo. Uh-huh. Yo tengo un Juris Doctor y un Legum Magister. Yo soy, ¿verdad?, abogado. Uh-huh. Conozco del derecho, del funcionamiento gubernamental. Pero
2: has tenido bastante.
3: De las comunicaciones, he tenido alguna exposición. Pero no soy experto en comunicaciones ni me dedico a eso.
2: Gobierno de cómo se comunica.
3: Y yo respeto a las personas que tienen esa capacidad.
2: Hablamos la semana que viene, a ver qué pasa en el mensaje mañana. No nos adelantaste nada.
3: Ya vendrá a resolvernos todo.
2: Amigos, nos despedimos de los amigos de Tele 11. Regresamos en el 11.2, Canal 84 en Liberty, el 271 en Dish, en DirecTV el 186, el 8 en Claro y las plataformas digitales. Estamos aquí hasta las 8 en Nación Z. Aquí vive la política y antes que nadie, regresamos en breve aquí a Nación Z. Llévatelo.
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1: Regresamos aquí en Nación Z con el licenciado Eddie López a través de la emisora nacional de la salsa Z93 y Noticias 24/7. Aquí vive la política y antes que nadie nos escuchas y nos ves a través del 11.2 canal 84 en Liberty, canal 271 en Dish, en DirecTV el 186, el 8 en Claro, las plataformas digitales, el Facebook Live de Nación Z, la aplicación La Música, la emisora nacional de la salsa también, claro que sí. Son las 6 de la mañana y estamos ya listos con el próximo invitado, mejor conocido como el licenciado Jesús Manuel Ortiz y González, pasado presidente del Partido Popular Democrático, ex candidato a la gobernación. Y buenos días, licenciado.
2: Buenos días a ti, Eddie. Buenos días a la gente que nos escucha y nos ve aquí en Nación Z. Otro miércoles más.
1: Rápida reacción a... Usted trabajó en el aparato de comunicaciones de varias... varias puestas en escena de administraciones. El asunto de lo que le preguntaba el licenciado Márquez Hernández era acerca de si resultaba apresurado o a destiempo el reclamar un logro cuando todavía era contingente a que otro organismo diera su aval por parte de lo que la gobernadora presenta.
2: Bueno, sin duda es arriesgado, ¿verdad? Es peligroso porque si no te sale la jugada, pues no solamente es que pierdes la iniciativa, es que quedas ante el país como una administración que anuncia logros que no han ocurrido, ¿verdad? Y que realmente son wishful thinking, ¿verdad? Pero en este caso, ¿verdad? No tuvieron que llegar a ese escenario porque le aprobaron la ejecución y los fondos para el cheque. Así que arriesgado fue. Pero eso también es un síntoma de que muy probablemente en el momento en que decidieron hacer esa iniciativa estaban tragando agua y tenían que poder tratar de comunicar un mensaje, ¿verdad?, positivo para ellos. Y la verdad, por eso te digo, y la verdad es que ha habido varios, yo no sé si han vivido toda la administración tragando agua, el cuarto lleno de agua toda la administración, y obviamente han tenido, ¿verdad?, que buscar a veces anuncios de hasta debajo de las piedras para tratar de cambiar la narrativa. Oye, una estrategia que uno puede comprender cuando tú estás enfrentando problemas en una administración para poder hacer anuncios positivos. Así que fue arriesgado, pudo haberle salido catastrófico si no se lo aprobaban, ¿verdad? Porque hubiesen ya invertido fondos públicos, hubiesen invertido una palabra para después no poder lograr nada. En este caso, pues no tú, afortunadamente para ellos y para, ¿verdad? Porque yo creo que es positivo para la gente, pues se dio la medida.
1: Ciertamente, pero entonces hubiese sido extraordinario el que previo a la presentación del mensaje mañana se hiciera el anuncio hoy en los billboards y todo.
2: Sin duda.
1: Vimos contigo, ahí tienes tu alivio.
2: Lo que pasa es que yo creo que en ese momento ellos no tenían la fecha del mensaje, ¿verdad? Ahora, claro, como parte de una estrategia de building up para un mensaje, hubiese sido extraordinario, porque tú abres el, ¿verdad?, el día antes o abres esa semana como anuncios positivos, que es lo que siempre se intenta. O sea, normalmente las administraciones buscan que esa semana que el gobernante va a dar el mensaje, tú la dediques a sacar jefes de agencias con planteamientos positivos, a anunciar la iniciativa que después el gobernador o la gobernadora amplía o amplifica, ¿verdad?, en su mensaje, y terminas esa semana con un mensaje del gobernante a anunciar.

0: una opinión al Departamento de Justicia para ver hasta dónde llegaban los poderes y las facultades del Secretario de Desarrollo Económico y Comercio, quedando la OCPE bajo como una subdependencia de ese departamento. Y en efecto, la Secretaría de Justicia certifica que en la parte pericial, técnica y adjudicativa, el Secretario de Desarrollo Económico no se podía meter. Trajo la otra, porque tú no pides una opinión como esa.
1: Claro.
0: Se ha traído el asunto de un contrato también, de una agencia de publicidad alegadamente, y que no ha querido revelarse el nombre tampoco. ¿Qué hay aquí y qué pudiera haber, a quién arrastra? Pudiera pasar como en el caso de la Secretaría de la Vivienda y como la Secretaría de la Familia, que arrastra otros miembros de gabinete, y la credibilidad, porque hasta ahora teníamos como el supersecretario a Sebastián Negrón Richard.
1: Ese es el peligro de este otro tema relacionado con jefe de agencia. Los primeros dos problemas grandes que hemos visto tienen la característica de que comienzan con jefe de agencia y se llevan por el medio varios jefes más, ¿verdad? Uh-huh. Ya sea porque le afectan su credibilidad, los anulan para poder comunicar, porque cada vez que salen a la prensa lo que tienen es un problema encima. Sí. Eso pasó con la secretaria de la Vivienda, eso está pasando con el tema de la secretaria de la Familia. Y ahora vemos aquí un incidente que a mucha gente sorprende por lo que tú dices, ¿verdad? La imagen que, por lo menos yo te puedo hablar por mí, que yo tengo, ¿verdad?, y que he tenido del secretario de Desarrollo Económico, es la de un secretario joven que estaba haciendo su trabajo, ¿no?, y que estaba dedicado a trabajar, no estaba por ahí haciendo...
0: Y que era uno de los pocos portavoces que tenía la gobernadora,
1: portavoces positivos,
0: el secretario de Hacienda, claro, y el director de OGP.
1: Que son de los poquitos que puedan estar dando algún tipo de anuncio positivo, ¿verdad?
0: Ahora, si sale Sebastián Negrón a informar cualquier cosa que tenga que ver con desarrollo económico, la prensa le va a preguntar acerca de cuál era la dinámica entre él y que provocara esta
1: destitución. Y viene escalando, porque al principio fue un despido y fue por discrepancia, después ahora es que ya lo llamo que tiene actitudes de déspota. Veo al exsecretario auxiliar bastante activo en los medios, o sea que me parece que él no está en la de quedarse
0: callado. ¿Debería estar haciendo eso?
1: Bueno, lo que pasa es que está en una investigación, tiene que tener mucho cuidado con lo que diga, ¿verdad? Obviamente hay que ver la magnitud de esa investigación, pero ciertamente es arriesgado.
0: ¿Cuándo
1: comenzó la investigación?
0: ¿Qué vino primero, verdad?
1: Porque irónicamente despiden al secretario y se anuncia que había una investigación, pues la pregunta no tiene que hacerse. La investigación obviamente se estaba dando mientras la persona todavía está en su posición, no lo despidieron, ¿verdad?, porque encontraron algo determinante para despedir, sino una sospecha de algo, porque si no, no hubiese mantenido su posición. Pero al final creo que son muy malas noticias para la administración, ¿verdad? Tú no puedes, te están anulando tus portavoces y hablando un poquito en serio, a veces, ¿verdad?, yo bromeo con el tema del invitado anterior, pero yo escuchaba la entrevista. Y negar lo que está ocurriendo, si esa es la actitud del PNP, ¿verdad? Si esa es la actitud del PNP,
0: reducirlo a un chisme, a un bochinche.
1: Pues muy buenas noticias para la oposición.
0: De Anabel Torres Colbert, de decir esto son cosas serias, claro, no es un chisme.
1: Y si esa es la actitud con la que van a asumir estos problemas, pues es una gran noticia para la oposición.
0: Fíjate que puede haber comenzado como un chisme y como una situación intrafamiliar o con una situación de pareja, o con la culminación de una relación, ¿verdad? Hablando de no lo que está pasando en OCPE y en DIDEC, pero el asunto de que haya utilización del mecanismo, del aparato gubernamental, ya sea como represalia o para resolver, o lo que parecería que es un denominador común de que hay una utilización indebida, una influencia indebida, sea cierto o no, deja un mal sabor y un cuestionamiento en la opinión general.
1: Es que todos los temas quizás hayan comenzado como un comentario por ahí, pero han terminado en temas serios. La secretaria de la Vivienda comenzó como una anomalía en un centro de inspección en Yabucoa, terminó costándole el puesto. Y una investigación, ¿verdad?, un referido al FEI, probablemente sabemos qué pasa ahí. El caso de Familia comenzó como un reportaje periodístico y ha seguido creciendo. Y yo creo que al final tiene muchas posibilidades de terminar costándole el puesto también a la secretaria de la Familia, ¿verdad? Y este caso, fíjate que revela algo adicional. Revela un problema de comunicación dentro de la propia administración, porque primero sale el secretario de la Gobernación diciendo que la persona renunció. El propio funcionario dice, no, me despidieron. El propio secretario del DIDEC dice, no, sí, yo lo voté y lo estoy investigando por corrupción. Y el secretario de Asuntos Públicos, ayer le escuché que lo felicitó y le deseó éxito en el futuro. Pero si tú mismo lo estás investigando, la administración lo refirió por sospechas de que hizo algo mal, ¿verdad?

0: Pues en este caso hay como mensajes encontrados ahí, porque qué chévere, estamos, te queremos mucho, ojalá te vaya bien, pero si te encuentran culpable de una violación a la ley de ética o de algo, hasta preso puedes ir. O lo votaste, o él renunció, o lo votaron por... O sea, hay una mezcla de versiones aquí que no hace lucir bien la administración, ¿verdad? Y en este sentido, pues es otro problema que tiene la gobernadora, porque es imposible tú salir a poder hablar de algo positivo cuando tienes cuatro fuegos.
1: El residente dijo que había que votarlo por insubordinación.
0: Bueno, lo que pasa, y yo, ¿sabes una cosa? Si la decisión de votarlo fue relacionada con no seguir alguna instrucción legítima que tiene que ver con la política pública de la gobernadora, yo entiendo. Y si tú eres un jefe de agencia, la gobernadora tiene su política pública. Si tú no estás de acuerdo con su política pública, pues no puedes estar ahí.
1: Sin embargo,
0: ahora bien, licenciado, si la razón es otra, pues lo sabremos, ¿verdad?, en el futuro.
1: Así si que... fuera eso, de que él no está de acuerdo con el proyecto de reforma de permisos, ¿verdad? Porque en efecto la letra parecería que cuando uno la lee consolida todos los poderes para otorgar o denegar permisos en la figura del secretario. Si fuese sido por eso, ¿dónde está el presidente de la Junta de Planes, que se paró en una vista pública del proyecto a decir que él no estaba de acuerdo y que lo que había ahí escrito era una barbaridad?
0: Bueno, lo que yo escuché decir el secretario de la Gobernación es que estaba en un leave por enfermedad. Obviamente yo no sé si tiene una condición real que está atendiendo y por eso es que lo tienen en hold, porque en medio de una situación personal no han querido tomar ninguna acción. Podría ser eso, porque si feo se ve... ¿verdad? Todo esto que está pasando, peor se vería que una persona que está quizás atravesando una situación, tú vengas y lo votes públicamente de esa manera, ¿verdad? No sé si es eso. Estoy especulando por lo que dijo la propia administración, pero evidentemente, si la razón de despedir al de OCPE fue no seguir instrucciones, pues el de la Junta de Planificación está aún peor, ¿verdad? Si ese fuese el caso. Así que posiblemente no hemos visto todo.
1: A la secretaria del DACO la votaron por menos.
0: Claro, imagínate tú. Bueno, y ella dijo que los peores tiros vienen de adentro. Esto, fíjate, la administración actual del PNP es como tú entrar al ascensor con un mono con una pistola dentro de un ascensor. Se puede zafar un tiro por cualquier momento. No,
1: y lo coge un tercero.
0: El que está al lado. O sea, tú eres el que apretó el botón, sí, el número, piso número 4, y de repente el mono dispara un tiro dentro del ascensor.
1: Mira, parece, ¿verdad? Como decíamos, por antonomasia o por algún otra, por rebote quizá, que la investigación del asunto de Susan Roy se reabre en el Departamento de Justicia. Yo creo que
0: no se reabre, pero se reabre.
1: Es razonable concluir porque hay unas citaciones.
0: Claro.
1: Y dice Javi, que estará con nosotros ahorita, el portavoz de la delegación del Partido Popular en el Senado, Luis Javier Hernández, que en efecto él fue allí, ya ha ido en dos ocasiones. Parece que le irán a poner una placa por lo menos al ascensor de Javi, bueno, allí por las muchas veces que ha ido. Sí. Pero hay dos vertientes. Decíamos ayer, se bifurcó, le decía ayer al secretario de Asuntos Públicos, porque hay una parte que tiene que ver con si ella participó activamente en que se otorgara ese subcontrato a la compañía de seguridad, y hay otra vertiente que es la información que ella proveyó para propósito de su confirmación y si se perjuró en ese documento bajo juramento que le presentó al Senado de Puerto Rico para propósitos de su confirmación, donde te pregunta no solamente si hay investigaciones que se sientan sobre ti, sino inclusive si tienes casos pendientes, así sea de divorcios, demandas, caídas, lo que sea. Se supone que tú lo pongas en ese documento,
0: sí,
1: para permitirle al investigador del Senado que investigue si realmente qué está pasando.
0: Sí, que haga una evaluación real.
1: A eso, y evitar una situación vergonzosa, claro, más adelante. Si en efecto esa información no era la más correcta, era falsa, estaba incompleta, eso pondría en la posición a la gobernadora de tener que pedirle la renuncia a la secretaria, de acuerdo con tu juicio.
0: Bueno, si ya se perjuró al Senado,
1: ajá,
0: yo entendería que sí.
1: Es un delito el
0: perjuro. A eso iba. Es un delito. O sea, tú negarte, estarías aceptando o tomando como, valga la redundancia, aceptable, uh-huh, tener un jefe de agencia que comete un delito como lo es el perjurio. O sea, que si en efecto eso se prueba y se evidencia que es así, yo creo que queda en una muy mala posición, porque ¿qué credibilidad puede tener un secretario o una secretaria luego que públicamente se ventila que cometió perjurio en su confirmación al Senado?
1: Fíjate, y creo que vas a estar de acuerdo conmigo. Aquí hay una constante, que muchos de los cuestionamientos que se han levantado sobre funcionarios de este gabinete no trascienden, no emanan de lo que hayan hecho o no. Es de lo que dicen después. ¿Cuán apropiado pudiera ser? Mira, hay estos rumores, te reúno y consolidas o de alguna manera estableces cuál va a ser la versión de cómo enfrentar el asunto público. Eso parece que ha estado ausente. Estuvo ausente con Ciari, estuvo ausente con Susan, ha estado ausente obviamente lo de López y en el AUSIF también, donde no hay una postura clara o que después se contradiga en a horas de dar la versión original de los funcionarios que se están cuestionando públicamente.
0: O es eso, o le mienten
1: de... ¿Es apropiado llamarlos a Fortaleza? Explícame, no, pero claro, y esta es la versión que va a dar. Claro, eso se puede hacer.
0: Pero claro, yo estuve en varias reuniones con jefes de agencia donde que surgieron rumores públicos de distintas cosas. De hecho, en una ocasión, recuerdo, no voy a decir el nombre porque no estoy autorizado, pero a mí me enviaron una vez. El gobernador me llamó una vez a mí: necesito que vayas donde fulanito de tal secretario, vayas a su oficina y le preguntes por esto, esto y esto y esto, si esto es correcto. Y yo tuve que llegar hasta esa oficina.
1: Antes de que contestara pronunciamiento.
0: Antes de que saliera públicamente, le dije: está diciendo esto y esto, porque era un asunto personal que estaba corriendo. Ya. Necesito saber si esto es cierto. Porque el gobernador necesita saber si esto ocurrió o no ocurrió aquí. Y la persona tuvo que...
1: ¿En ese momento tú eras secretario de Asuntos Públicos?
0: En aquel momento yo era secretario de Asuntos Públicos.
1: Ok.
0: Yo era secretario de Asuntos Públicos. Y yo tuve que... Eso me pasó a mí. Y como esa reunión...
1: ¿Te dijo la verdad?
0: Me dijo la verdad, aparentemente, porque luego, ¿verdad? No salió nada más de eso y aparentemente él tenía razón y no era cierto lo que se estaba diciendo.
1: Pero el preparar a ese funcionario o funcionaria para enfrentar el cuestionamiento público por parte de la Fortaleza o de cualquier organismo de comunicaciones que le responda al Ejecutivo, ¿es apropiado?
0: ¿Se puede hacer? Es, claro que
1: no hay nada irregular, no hay nada ilegal.
0: Claro que no. Tú citas jefes de agencias a Fortaleza y allí le haces una práctica de la vista pública y le haces todas las preguntas difíciles y traes al director, el secretario de prensa de esa agencia, lo sientas contigo, lo
1: sientas con el equipo de Fortaleza. Aunque sea cuestionamientos a tipo personal.
0: Bueno, cuando son crisis públicas, lo puedes hacer. Claro, si hay un cuestionamiento personal, me parecería a mí que el primer paso es que se siente con la gobernadora y le diga la verdad. Y si el tema es serio, me parece que de esa reunión no pasa. ¿Verdad? Si es
1: un tema constante de que se niega los eventos.
0: Bueno, si se niega el evento, y la persona mantiene una versión de que es falso.
1: Después viene el funcionario o funcionaria y da una versión de lo que
0: diferente.
1: Es diferente.
0: Bueno, pues en
1: de la negación.
0: Yo diría que en el momento que das la
1: después
0: versión.
1: Después viene el referido.
0: Es que yo creo que tienes que salir de tu puesto. Porque tú no puedes poner a la gobernadora, y lo he dicho muchas veces, incluso en defensa de ella. Lo dije desde el principio con el tema de Jan Esparra. Tú no puedes mentirle a la gobernadora en un incidente como este. Una falta de respeto que tú, a la persona que te da la confianza para que ocupes una posición, primero no le digas la verdad de un problema que tú tienes antes de empezar a ejercer tu posición. Y segundo, cuando decidiste ocultarlo o maquillarlo y de momento explotó una controversia y empiezan a salir detalles y tú te vuelves a sentar y no le dices la verdad, pues tú le estás fallando a esa persona que dio tu confianza. Entonces pones a la gobernadora en este caso a tener que estar defendiendo gente que le mintió posiblemente en un cuestionamiento, sí. Y después queda mal la administración, queda mal tú como quieras, vas a terminar saliendo de tu posición, vas a terminar desacreditado, afectaste a la administración por X tiempo y la gobernadora cogió un cantazo porque una persona en quien depositó la confianza falló. Eso no puede ocurrir, ¿verdad? Yo creo que, y ya esto no está en manos de la gobernadora, el término de la actuación de los demás. Yo creo que si a usted se le da una designación en una agencia que debe ser un honor para quien la recibe, usted tiene que ser honesto o honesta. Si tiene esqueletos en el closet, aunque usted piense que es injusto, usted tiene que decirlo. Y el gobernante determina si el incidente es lo suficientemente serio como para poder depositar la confianza en ti, o si te dice: pues mira, yo te agradezco que me lo digas, pero pues no puedo exponer a la agencia X a que esto escándalo salga porque mi administración es lo que se va a afectar. Así que nada, puedes ayudarme en otra manera, etcétera, etcétera. Pero si eso no ocurre, quien está fallando ahí, falla la persona por no ser honesta. Claro, la administración falla cuando surgen incidentes que son de fácil corroboración. Como en este caso, había una investigación y un referido que cerraron ellos en el 2025. Creo que la manera en que cerraron esa investigación ha quedado al descubierto que fue de manera negligente, al punto de que hoy tienen que volver a abrir la investigación.
1: Y se sabe, con todo esto de telón de fondo y obviamente también la crítica que ha hecho el presidente del Senado, la gobernadora, que no estaba obligada así a hacerlo, decide acudir mañana al Capitolio para pronunciar su mensaje de estado de situación luego del pasado viernes haber presentado su borrador de presupuesto. ¿Cómo entiende, y la misma pregunta que le hice al licenciado Márquez Hernández, que va a ser ese primer encuentro entre la gobernadora y los dos presidentes legislativos? Y si pudiera ser la fecha o la bala de plata para mejorar la comunicación entre ellos, quizá.
0: Pues mira, la verdad es que todo aparenta ser que mañana es ese primer encuentro. Yo no sé si eso ha ocurrido antes, en medio de toda esta controversia, pero evidentemente mañana yo creo que más importante aún que el propio mensaje, todo el mundo va a estar atento a la dinámica entre el presidente del Senado y la gobernadora. Como yo te escuchaba a ti y al invitado anterior, hablando de la dinámica que se da antes de los mensajes, y concuerdo con ambos en términos de que aquí pasan muchas cosas antes del mensaje, incluso durante y después del mensaje, que no necesariamente son las que todo el mundo ve, que son bien importantes. Así que esa, ¿qué va a pasar? ¿La va a recibir el presidente del Senado? ¿O llegará el presidente del Senado a la oficina del presidente de la Cámara si es que la recibe allí? ¿Cuál va a ser la dinámica entre ellos? Eso va a ser algo que todo el mundo va a estar observando. Obviamente los que cubren el mensaje, los political junkies, la mayor parte del país no va a estar pendiente de lo que va a ocurrir mañana allí. En este mensaje, ni en el anterior. Eso ha ido mermando. Y es la realidad, como que se le ha perdido la importancia de ese tipo de eventos.
1: ¿Se adelantará quizás el texto de lo que se va a decir, como a veces se estila?
0: Bueno, se supone, yo pensaría...
1: ¿Cuánta anticipación tú lo...?
0: Depende. Siendo totalmente franco contigo, había mensajes donde se daba antes, qué sé yo, media hora antes, había mensajes donde se repartía justo
1: el momento. Se proveía a la prensa y la empresa empezó a sacar pinceladas de cuánto va a durar.
0: Pero muchas veces se provee justo en el momento en que el gobernador se para en el podio. Eso ocurre. De hecho, el año pasado yo estuve transmitiendo el mensaje y recuerdo que no se le dio el mensaje a nadie.
1: Ni a los legisladores se le dio.
0: Eso lo estuve haciendo con el compañero Quiquito Meléndez y estábamos pendientes de ese detalle y nunca se le entregó a los legisladores. Ella empezó y nadie tiene el mensaje allí. A veces eso se hace cuando tú quieres guardarte una carta. A veces se hace porque no hay confianza en que te vayan a filtrar cosas. Así que, como están las cosas, con los vientos que yo veo, a mí no me extraña que ese mensaje llegue justo cuando ya se para allí.
1: La facilidad, agilidad y la rapidez del fact-checking a través de la propia inteligencia artificial.
0: Se pudieran desmentir cosas o sacártelas en redes sociales
1: inclusive. La gobernadora va a decir esto, pero esta es la verdad de la situación.
0: Oye, y la expone entonces a... No llevamos el gaño. La oposición ese día monta su war room y tiene 3, 4, 5 personas escuchando a la gobernadora o viendo el mensaje y buscando la información a ver si esto es mentira o no lo es. Y cuando la gobernadora menciona... Lo hacen. Cuando la gobernadora menciona lo que vaya a mencionar el mensaje, ya tú ves un tweet o ves un post de Facebook con algún dato y tú dices, wow, qué rápido es que tiene el mensaje antes y te da tiempo a buscar. Así que con esa realidad, pues muy probablemente ese mensaje hasta último momento no esté allí.
1: Mira, hablando de las redes sociales, nos habías alertado la semana pasada de que había una entrada en vigor de una restricción o de una ordenanza para con las compañías que administran las redes sociales y que entra en vigor, ¿cuándo? ¿Hoy o mañana?
0: Ayer entró en vigor. Se llama la ley federal Take It Down.
1: ¿Qué es eso?
0: La ley lo que establece es que si una persona es víctima de una publicación no consentida, de un deepfake o una imagen sintética creada por inteligencia artificial íntima, puede solicitar que bajen la publicación de la red social y esa red social.
1: Pero tiene que ser
0: esa plataforma
1: hecha con inteligencia artificial.
0: Cualquiera de las dos. Puede ser real o sintética. La red social tiene la obligación de bajar esa publicación en un periodo de 48
1: horas.
0: Sí, eso color de multas serias de más de
1: 48 horas de break para que muchas
0: Pero es mejor que lo que había antes, que prácticamente no había una obligación. Ahora hay una obligación en ley de tener que bajar esa publicación, así que si usted es víctima de la publicación de una imagen íntima, sea real o no sea real la imagen, usted tiene derecho a primero a recopilar la información, a solicitarle que la bajen, y si no, el FTC, Federal Trade Commission, puede ir contra esa plataforma que incluye redes sociales, páginas de internet, aplicaciones móviles, etcétera. Así que es una herramienta federal.
1: Deberíamos estar viendo entonces, licenciado, en las próximas horas que las redes sociales envíen una notificación de cambio en su política.
0: Muy probable. Y eso también abre la puerta a que en jurisdicciones como Puerto Rico analicemos la creación de ley, de una ley específica, una ley especial que atiende el tema de los deepfakes. Esto lo que te da es un piso, ¿verdad? Pero las jurisdicciones, los estados y los territorios tenemos posibilidad de dar protecciones adicionales.
1: Y eso no limita tampoco la capacidad de demandar en daño.
0: Ah, no, claro que no. Claro que no.
1: O de cualquier otro delito, como el revenge porn.
0: Claro, la venganza pornográfica, la producción de pornografía, la definición de pornografía infantil ya incluye incluso definiciones de deepfakes o imágenes sintéticas. Así que hay legislación, si te das cuenta, es dispersa, ¿verdad? Así que
1: muchas de esas legislaciones requieren de un elemento de publicidad. Cuando se pasa por mensajería y no necesariamente
0: en también hay, también se contempla. Aplica, también lo contempla, porque es una especie de publicación lo que
1: claro,
0: está haciendo.
1: Claro,
0: así que en ese sentido, y si la produces para generar dinero, hay agravantes en la ley local, en el código penal. Así que si usted está haciendo, si usted conoce a alguien que hace este tipo de imágenes y después las vende, como pasó en un caso aparentemente en una escuela aquí hace varias semanas, Ahí hay un agravante que le aplica a esa persona.
1: Gracias, licenciado.
0: Gracias a ti.
1: Semana que viene.
0: Hola, nos vemos la próxima semana.
1: Amigos, regresamos en breve. Vengo a hablar de las compras del gobierno y de un proyecto que vetó la gobernadora ayer y también de la columna de Anabel Torres.
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1: Regresamos aquí a Nación Z con el licenciado Eddie López a través de la emisora nacional de la salsa Z93 y Noticias 24/7. Aquí vive la política y antes que nadie. Y miren, más allá de las promesas o del reclamo de logros que pudiera haber por parte de esta administración, ayer ocurre, y está reseñado hoy en la prensa escrita, un tipo de promesa también que me parece apresurada por parte del comisionado residente Pablo José Hernández Rivera. Y es que saben que en efecto ha habido un tipo de renuencia, reserva o arrastre de pies por la administración actual del gobierno federal republicano de Donald Trump a trabajar los asuntos administrativos o de fondos y presupuesto. Se ha quedado la cosa como está y mucha gente no ha revolcado el agua por razón de que a lo mejor se molestan y nos recortan. Hay algunas cosas que han recortado para Puerto Rico y para los otros estados, pero como las asignaciones de dinero en muchas instancias son específicas para Puerto Rico de acuerdo a lo que se pueda ir a conseguir allí y cabildear, pues hay asuntos que se han dejado tranquilitos. Y nos dice Pablo José Hernández Rivera que esto del precipicio fiscal de Medicaid muy bien pudiera resolverse con la elección de medio término. Y hay que tener cuidado ahí con enviar una expectativa irrazonable. Porque lo que se rumora que pudiera ocurrir por razón de la posición en que el propio presidente ha colocado a sus congresistas, de que ha llevado a cabo muchas de las políticas sin contar con el aval del Congreso, y que eso inclusive ha incidido con la imposición de aranceles y otro tipo de medida que ha creado aumentos en el costo de vida, va a incidir sobre la elección o sobre la reelección de esos congresistas actuales, y que es bastante probable el que pudieran perder sus escaños y que sean entonces demócratas los funcionarios electos al próximo Congreso cuando se lleve a cabo la elección de medio término este próximo noviembre. Eso no ha pasado. Muchas cosas pudieran ocurrir. Donald Trump no quiere volver a perder su Congreso y su Senado. De hecho, la situación política de Puerto Rico, donde pudiera o donde enfrenta razonablemente su diferencia principal para que se radique un proyecto de estatus o se provea alguna otra herramienta para el cambio de estatus, es en el Senado, que por ahora no se contempla ni tan siquiera en las especulaciones más remotas que lo pierda el Partido Republicano o la delegación MAGA que le responde directamente al presidente, con todas las molestias que pudiera haber ahí. Pero no me voy por ese hueco de conejo, porque al final del día, aún si ganan los demócratas, con todo el cortejo que le ha hecho el actual comisionado residente, el liderato principal demócrata, y que él entiende que todo va a estar en las papas si ganan los demócratas, aún con Donald Trump en la presidencia, lo que pudiera formarse es unos tiroteos particularmente presupuestarios que provea para nuevos cierres de la operación del gobierno, y que no necesariamente vayan a abrir la cartera y vayan a decir, sí, ven para acá a buscar chavo, que ahora todo está chuchupán entre nosotros. Y mínimamente, si se diera ese cambio, que todavía hay que esperar que pase, en esa elección de medio término, no es automático el que sea la política fiscal de los demócratas la que vaya a imperar, y que lo que vamos a ver, o lo que vayamos a ver, es un pulseo inclusive peor que el que se dio el año pasado por el presupuesto, controlando ambas cámaras, el Partido Republicano. Ah, porque es que necesitabas una mayoría más abultada para poder hacer todo lo que el presidente quería. e inclusive colaboradores muy cercanos de esa campaña en el Ejecutivo y en el Legislativo, recordarán, se opusieron a las políticas migratorias y eso a su vez afectó el presupuesto de seguridad y de seguridad pública de las entidades federales y propició un cierre en octubre, el más extenso hasta ahora, y luego uno parcial en febrero. Entonces, ¿qué ustedes pudieran razonablemente concluir que ocurriría cuando ganen, si es que ganan los demócratas y pudieran tener control o mayoría en el Senado o la Cámara Federal? Pues vamos a ver todas estas luchas mucho más entronizadas, mucho más palpables, un tiroteo, investigaciones, a lo mejor hasta se aprontan y tiran un esfuerzo para volver a residenciar al presidente. Eso no ha pasado. Lo hemos visto en amenazas, quizás, previas. No lo estoy trayendo del desfil, eso puede ocurrir. Pero mientras toda esa lucha se da, no necesariamente significa que nuestra posición va a mejorar. Ah, vamos a tener muchos más aliados, si eso pasa. Y en eso, el presidente del Partido Popular y comisionado residente puede tener razón. Pero no es que se va a resolver el asunto si los demócratas ganan la elección de medio término, como parece decir el titular de periódico en la mañana de hoy. Entonces, él mismo dijo el día anterior en Jugando Pelota Dura de que en efecto está llevando a cabo un esfuerzo conjunto porque parece que el panorama no va a ser bonito. Entonces, ¿cuál de las dos es? ¿O se resuelve todo si ganan los demócratas? Y por eso estamos contemplando un plan B junto a la gobernadora y a Gabriela Bofelli, la directora de la oficina de Puerto Rico en Washington, PRAFA, o por dónde va la cosa. Hay que hablarle al pueblo con claridad, hay que decirle la verdad, hay que darle los posibles escenarios que ya hemos visto y que hay cosas que, ¿verdad?, sobre la marcha ocurren, porque nadie se esperaba que estuviera sumido la milicia norteamericana en tantos flancos abiertos. ¿Qué va a pasar con Venezuela? ¿Qué va a pasar con Cuba? ¿Qué va a pasar con el Medio Oriente, Israel, Irán, todo lo demás? ¿Qué va a pasar con el petróleo? ¿Si se va a poder aminorar los costos que a su vez impactan el costo de vida? ¿Qué va a pasar con la guerra de Rusia y Ucrania? Porque en días anteriores estuvo Donald Trump allá en China, pero hoy quien está allí es Putin también. Entonces hay intereses y muy vastos encontrados ahí. ¿Cómo todo eso se va a solucionar? Va a incidir en el liderato de Donald Trump y en el liderato que debiera ejercer el Congreso y el Senado Federal. Esto es Nación Z con el licenciado Dilo, pero regresamos en breve.
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2: Regresamos aquí en Nación Z con el licenciado Eddie López a través de la emisora nacional de la salsa Z93, Tele 11 y Noticias 24/7. Aquí vive la política y antes que nadie. Y miren, otra situación que sale así por lo bajo y me llamó la atención cuando lo vi ayer en la prensa digital porque tenía que ver con transparencia gubernamental. Y yo dije, otra vez, otro proyecto más. Pero esto tiene que ver con algo sumamente importante y que si lo que busca particularmente una administración es tener esa confianza en el manejo de asuntos y la gobernanza, eso a veces no tiene ni precio particular de poder tener esos datos claros y que la gente no dude de cómo se hacen las cosas en las agencias de gobierno. Y es que este veto que la gobernadora propina a una medida presentada por un miembro de la delegación de su partido es rechazado porque, a pesar de haber obtenido la aprobación de ambos cuerpos legislativos, la gobernadora entiende que saldría muy caro implementarlo. El problema, el pequeño detalle, es que ya esto funciona. Esta iniciativa tiene un niño símbolo, mucho más complejo y más difícil, y no cuesta nada que no sea mantener un registro en una página cibernética. Pero quizás, como hemos visto que esos registros hasta se borran a veces de las páginas de las agencias, quizás por eso la gobernadora entiende que es muy complejo, complicado y difícil mantener un registro de las compras de un cúmulo, de un grupo de agencias particulares, que no las realiza a su vez la Administración de Servicios Generales. Porque, por disposición de ley, hay unas agencias que se le exime de que pasen el crisol, los procesos y propósitos de la Administración de Servicios Generales y que se consoliden sus compras. Pues mire, ¿quiénes son estos? La oficina de la gobernadora, por ejemplo, la oficina de la contralora, la oficina de inspección de la inspectora general, la oficina de ética gubernamental y algunas otras también. Y en el pasado cuatrenio, muchas querían salirse, porque decía que era muy burocrático, que tardaban mucho, que no le daban lo que necesitaban. Creo que hasta la compañía de turismo está ahí metida. Como entidades eximidas. Hay unas que están exentas, hay unas que están eximidas. Son dos clasificaciones distintas. Pero no los voy a aburrir porque eso no es lo importante. Lo importante es que ese proyecto decía, tú no vas por ASG, que celebra las vistas de adjudicación de propuestas en tiempo real y las pone en la página para que usted vea cómo se decide las subastas, las contrataciones, los requerimientos de propuestas, y puede ir, si está aburrido un día por la medianoche, va, accede a la página de la Administración de Servicios Generales y usted ve qué pasó allí y quiénes decidieron y por qué. Se estaba solicitando no eso, ni tan siquiera la celebración de cómo se hacen esas compras en vistas públicas o ejecutivas, que hubiera un registro de las compras y de cómo y a quién se le hacían. Porque como esa gente no pasan por Administración de Servicios Generales, que hubiese un formato en alguna de las agencias o en cada una de las agencias que está exenta, que registraran a quién le compraban, por cuánto dinero y a quién. ¿Cuánto, cómo y a quién? ¿O a quiénes? Y la gobernadora aduce en el veto propinado a la medida que eso no se puede hacer porque es muy complicado y muy caro. Gobernadora, ya ese registro existe en la Administración de Servicios Generales. tiene ahí el modelo a seguir. La Oficina de Innovación y Tecnología, PRITZ, no tiene que invertirse nada. No tiene que llamar a los ingenieros de la NASA para que le digan cómo hacerlo. Y no se le está pidiendo que pongan todas las propuestas, todas las celebraciones de adjudicaciones, que haya una lista y provea transparencia para saber esas entidades exentas de pasar por los procesos de la Administración de Servicios Generales, que puedan tener la gente que quiera ver, saber por qué están exentas, número uno, y número dos, a quién le compran, por cuánto dinero y las condiciones alrededor de ello. Es una plataforma sencilla, es una lista de compra, por Dios. Pero se decide por no tener transparencia y por eso se ganan el titular de que esto incide sobre la transparencia de los procesos gubernamentales también. Entonces, no es que la prensa se inventa nada, no es que ponen algo ahí que no es. Es que es algo que es importante y que le da confiabilidad. Eso ayuda a los procesos. Eso ayuda a que la gente confíe en las entidades, porque dice, mira, hasta el lápiz que compran está ahí registrado a quién se le compraron. Ah, que pudiera proveer para investigaciones y saber a quiénes se le compra y en qué condiciones. Eso no aguanta un requerimiento de información si alguien va al tribunal a pedirlo. Número uno, porque son fondos públicos. Número dos, porque lo hace un funcionario público. Número tres, porque hay una ley que faculta así hacerlo. Y al final del día, eso no es algo que alguien está comprando de manera personal y que se lo va a llevar para su casa, que tiene que tener un número de registro cuando se hacen esas compras. Le parecería, no es irrazonable concluir de que hay procesos que se quieren esconder cuando hay una alternativa viable, económica, muy confiable, y ya hay un modelo, ese mismo modelo que tiene la Administración de Servicios Generales, vamos a utilizarlo en la Oficina de la Contralora, en la Oficina de Ética, en la Oficina de Inspector General. A todo el que haga compras fuera de ASG, a alguien pudiera interesarle esas condiciones y a quién se le compra. El no hacerlo o decir que es muy caro hacerlo le hace daño al gobierno, le hace daño a su imagen como administración y le hace daño a la administración de esa oficina exenta que quizás está haciendo las cosas bien, pero al hacerlo sin transparencia levanta sospechas y cuestionamientos quizás hasta innecesarios. Nación Z con el licenciado Eddie López. Regresamos en breve. Aquí vive la política y antes que nadie.

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1: Regresamos aquí a Nación Z con el licenciado Eddie López a través de la emisora nacional de la salsa Z93 y Noticias 24/7. Aquí vive la política y antes que nadie. Recientemente le hablaba de el reclamo de logros y las promesas olímpicas también. Y en el caso de la administración de turno, parece hacerse muy necesario para poder cambiar la sintonía, cambiar el canal, dejar de hablar de los escándalos y las situaciones vergonzosas que hay en el gabinete para hablar de otras cosas. Y una de las cosas que la gobernadora trae en medio también de lo que es una controversia entre alcaldes de su partido y la Autoridad de Acueductos y Alcantarillado, ¿saben qué? Les reseñaba que en los días pasados el alcalde Miguel Romero Lugo habría anunciado, no es una amenaza, porque es que al final del día él va a requerir lo mejor para su población, pero habría dejado saber que pudiera estar próximo a presentar un recurso en los tribunales para que Acueducto se pusiera para su número. Y como no quiere ni tan siquiera aceptar la ayuda que él tiene para brindarle en el recurso que conoce, y que a ese recurso no se le iba el agua, no habían apagones de agua en ese momento, a pesar de que el secretario de la Gobernación habría dicho la semana pasada de que hubo un evento donde 553 mil abonados se quedaron sin el servicio, se le olvidó el pequeño detalle al licenciado Domenech, secretario de la Gobernación, de que cuando ocurrió ese evento había pasado una tormenta con vientos y lluvia. No fue en tiempo regular como lo que está viviendo el área o la zona metro con el servicio de agua potable, donde la zona turística, en el final del pico de la época donde la gente vacaciona, se quedó sin el suministro, restaurante, hospedería, negocio y las residencias también, no por restarle importancia. Pero la gobernadora, a horas de que estuviera trascendiendo todo esto, digo, ya llevamos meses, pero cuando el alcalde Miguel Romero dice, yo voy a ir para el tribunal, y recuerden que las utilidades no se pueden interrumpir, y no se pueden interrumpir deliberadamente porque hay hasta unas disposiciones del acta patriótica que pudieran representar terrorismo. Eddie, ¿tú me estás diciendo que el director o el secretario o el presidente ejecutivo de la Autoridad de Acueductos es un terrorista? Bueno, el alcalde Miguel Romero en sus expresiones dice que hay unos ciertos actos deliberados de no hacer lo que hay que hacer por parte del presidente ejecutivo de la AAA, Luis González. Y si hay actos deliberados, eso equivale a actos voluntarios. Y cuando hay voluntad, uno puede discernir, uno puede actuar de una manera o de otra. Y si en efecto pudiera aprobarse lo que dice el alcalde Miguel Romero, por actos voluntarios, el presidente ejecutivo de la Autoridad de Acueductos y Alcantarillados pudiera estar provocando el que muchas personas se queden sin el servicio. Y de eso habla la legislación federal. Además del reclamo que pudiera tener por razón de todo lo que han tenido que invertir y lo que continúan invirtiendo para que la gente pueda llegarle el suplido de algo mediante camiones cisternas y todas las otras alternativas que ha puesto en función el alcalde Miguel Romero. Pues mire, la gobernadora dice que en verano se va a resolver la crisis de suplido de agua potable en la zona metropolitana. ¿Cuál verano, gobernadora? El mismo verano que se prometió que se iban a acabar los apagones, que iba a llegar la generación adicional temporera. Ese mismo verano, que yo sepa, ya estamos en mayo, estamos terminando mayo. Ya el verano comenzó. Pudiéramos ser más específicos. Porque si aquí hubo trabajos que muchas administraciones pasadas o gerencias de la AAA no hicieron, se van a hacer todo. ¿A qué costo? ¿Cómo van a saber qué es lo que hay que hacer primero y después? Porque hay hasta escombros allá en Sergio Cueva. son mensajes que no ayudan a la confiabilidad. Nación Z con el licenciado Di López.
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1: 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Síganme en las redes sociales, Eddie López Serrano en Instagram y Facebook, para el mejor contenido, el mejor análisis, las mejores entrevistas con los protagonistas de la noticia aquí en Nación Z. Y como les anticipé más temprano, con nosotros el expresidente de la Cámara, José Aponte y Hernández. Buenos días, presidente. Bienvenido nuevamente acá a Nación Z.
2: Buenos días, licenciado Eddie López y Serrano. Un placer poder compartir con usted y con toda su audiencia.
1: Un privilegio para mí que estuviera con nosotros acá. Y ayer, presidente, trataba el asunto de esto de los muelles, ¿verdad? Y el escaneo de los furgones, que ciertamente la comisión que usted preside y su señoría le ha dado mucho seguimiento a este asunto, y todavía parece haber un reglamento vigente que faculta a esta gente a seguir cobrando. ¿Cuáles son los últimos episodios de esta serie que parece todavía estar allí y por alguna razón todavía, a pesar de que se han enviado cartas para cancelar contratos y demás, permanece esta institución, ese dos services allí?
2: Pero son aspectos legales, y usted los conoce mejor que yo, y el que le cancelan un contrato y tiene un ingreso por ello va a buscar la forma de retrasar la salida para seguir cobrando. La realidad es que ellos no están recibiendo en este momento, por lo menos la información que yo tengo por parte del director de la autoridad de puertos,

0: ellos han estado respondiendo y retrasando, pero
1: ¿Ese pleito está vivo actualmente, presidente?
0: está vivo
1: Okay.
0: actualmente. Hace un tiempo atrás, en una conversación, un naviero de los que está trabajando los furgones me comentaba: bueno, lo que pasa es que nosotros tenemos que cumplir con el reglamento vigente. El reglamento vigente dice que nosotros tenemos que escanear y cobrar. Y por eso en estos días yo le sugerí, mediante comunicación, al director de puertos que cancelen el
1: El
0: reglamento,
1: reglamento.
0: porque si se están dejando llevar por el reglamento para decir que estamos obligados a cobrar, pues mire, déjelo sin efecto o enmiende la parte que dispone la obligación del escaneo y el cobro, para que no haya la justificación que ellos alegan, que legalmente le obliga a desarrollar el trabajo de escaneo.
1: A esos efectos, me dice que se le está cobrando a las compañías navieras por el escaneo, pero no se está haciendo, presidente.
0: Bueno, ellos alegan que se está haciendo, pero vamos a ser realistas, Eli. Antes de que se dispusiera a cancelar, desde el año 2011, el gobierno de Puerto Rico, y por eso la anterior Contralora de Puerto Rico resolvió que el contrato tenía cláusulas leoninas en perjuicio del pueblo de Puerto Rico, porque allá en el 2011, no sé qué se le ocurrió a la administración de mi partido que estaba en ese momento, negociar que se iba a pagar por todo furgón, se escaneara o no se escaneara. Así que, ¿cuál es la diferencia de ahora? ¿Cuál es la diferencia? La realidad es que, y las disposiciones dicen que cuando un camionero está en fila para furgón, para escaneo, perdón, por más de tanto tiempo, creo que son 10, 15 minutos, no tiene que continuar la fila, se puede salir de la fila e irse por retraso.
1: O sea que la realidad es que no se están escaneando, no se está dando el servicio, finalmente.
0: No se estaba haciendo antes y
1: Ajá.
0: ahora básicamente no se está haciendo.
1: Pero se está cobrando.
0: Pues, pero se sigue cobrando. Y eso es el pleito que tiene erradicado en el tribunal la autoridad de puertos, porque como dije al principio, y usted es abogado, contratos son contratos, y
1: Sí.
0: si hay un punto por el que yo me pueda pegar para seguir cobrando, pues en la otra parte tiene que buscar la forma de llevar el trámite completo para evitar que al final le digan: pues sí, pues vamos a cancelarlo ahora, pero le tienen que pagar todo esto porque no hiciste ni esto, ni esto, ni esto. Y para evitar que después haya un reclamo de que le tenías que pagar X
1: Claro.
0: cantidad y no se la pagaste, pues lo están cobrando, pero lo están depositando en una cuenta especial.
1: Había un
0: No se lo
1: reclamo
0: están pasando a
1: particular,
0: dinero.
1: presidente, que tenía que ver con que la autoridad de los puertos no le había facilitado o habilitado un área y que había incumplido también en lo que a la compañía se le había prometido o se habían obligado las partes en el contrato. Eso todavía queda por verse, me sospecho. Eso no ha sido dilucidado.
0: Eso es parte de lo que reclamaba la compañía
1: S2.
0: S2 Puerto Rico, sí. Pero según la evaluación de la Contralora de Puerto Rico, ese contrato desde el 2000, unos dicen desde el 2009, otros dicen desde el 2011 y otros dicen desde el 2023, caducó el contrato. Ellos alegaban, la compañía S2 alegaba que hacía ese planteamiento para decir que el contrato no había comenzado a contar el tiempo, los 10 años del contrato, porque había unas facilidades que no se le habían hecho disponible. Pero, Eddie, tú y yo vamos al área de Puerto Nuevo y está el área allí donde están escaneando. Te vas al área de Crowley en Isla Grande y está las máquinas de escaneo. Así que no sé cuáles son los sustantivos.

0: refugio que utilizan, lo único que están mirando es los ingresos de ellos y no el bien del pueblo de Puerto Rico, porque si estuviesen haciendo un buen trabajo, pues uno respaldaba, como yo lo hice yo al principio, que estuviesen ahí. Pero si no lo están haciendo, ¿por qué entonces cobrarlo en perjuicio del pueblo de Puerto Rico?
1: Presidente, si se sabe qué está pasando con ese dinero que se le cobra a las compañías navieras, se está depositando en una cuenta, lo está utilizando la autoridad de puertos para otros propósitos, porque no, eso pudiera ser óbice también de...
0: Como te mencioné, está una cuenta especial de la autoridad de puertos para, en su momento resuelto el caso en el tribunal, a la determinación que tenga el tribunal, y si hubiese que pagar algo, no tenerlo que sacar del bolsillo de la autoridad, sino de lo que se está depositando, y en el efecto que resuelvan todo a favor de la autoridad de puertos, pues los fondos están ahí, pero no se han mal utilizado hasta el momento que el tribunal resuelva.
1: Y eso va a necesitar que resolverse, ciertamente. ¿Hay algo legislativamente que se pueda hacer para que a futuro no volvamos a pasar por esto, presidente?
0: Bueno, hay proyectos que se han trabajado para dejar sin efecto el proceso. De hecho, recientemente se aprobó un proyecto del presidente del Senado, pero básicamente lo que decía era que no se hiciera X, pero daba el espacio para que se siguiera cobrando y escaneando. Y la gobernadora vetó el proyecto porque lo que están trabajando a nivel de el pleito en el tribunal es para sacarlo por completo, no para dejar una parte, alguna porción de la ley que pueda dar margen a que vengan a establecer reclamos por otro lado.
1: Presidente, yo creo que yo le hice esta pregunta la otra vez, pero vuelvo y la hago. ¿Será que hay un otro contratista que está pendiente de coger esa operación? ¿Pudiera haber algo de eso?
0: Que yo sepa,
1: no. No.
0: Que yo sepa, no. Lo único seguro en la vida es la muerte.
1: Claro.
0: Y yo no la quiero.
1: No, no. Están haciendo todo retrasarla.
0: Ni para ustedes tampoco.
1: Claro.
0: Pero de la información que yo tengo en este momento, no. Esa no es la situación.
1: Ok. Y lo que usted propondría es que no se haga, porque de ahí no han salido ni incautaciones, ni casos donde se haya escogido contrabando, ¿verdad? No ha habido nada de eso.
0: Cuando se discutió allá en el 2008 y luego en el 2009 sobre estas dos leyes, se hablaba de brindarle al Departamento de Hacienda una herramienta adicional para recaudos, porque los furgones, se hablaba de cuando en un furgón que venían artículos que estaban exentos, como podía ser servilletas, papel sanitario y otras cosas así, pues en el frente del furgón escondido traían televisores y otros enseres que costaban mucho. Pero eso no le ha resultado al Departamento de Hacienda en ingresos adicionales.
1: Ya.
0: No ha surgido nada de ahí. Por el otro lado, se hablaba también de poder ayudar en el contrabando, tanto de armas como de drogas y otros asuntos, y tampoco se ha cogido a nadie, así que realmente ha tenido efecto positivo, por la realidad que no.
1: En las tarifas como tal, de eso que se cobra si se eliminara, presidente, ¿podría proveer para una rebaja quizás que veamos en los precios en góndola, o no representaría tanto como para bajar los precios por contenedor que pagan los comerciantes y el precio que al final del día tienen los productos?
0: Todo depende de los importadores, de los que traen los furgones, cómo ellos vayan a aplicar, y el Departamento de Hacienda, en lo que es la aplicación, valga la redundancia, de la ley. Hay quien dice, pues, es que en un furgón que se pagan $100 por el escaneo, cuando tú divides los $100 entre el costo de la mercancía que venía ahí, a lo mejor es tanta mercancía que venía ahí que lo que le representa es 2 o 3 centavos y eso no se refleja en góndola, siempre hay el espacio para hacer los intentos, y cuando se quiere beneficiar al pueblo, pues estamos pendientes de eso. Cuando se aprobó el IBU,
1: ajá,
0: que era, estaba, se derogó el arbitrio general, que era de un 6.6.
1: Y porque se abusaban las exenciones que había, como recordará, que decían que eran pañales y eran, como usted muy bien trajo ahorita, televisores y otras cosas.
0: Sí, pero en aquel momento ese arbitrio general de 6.6 siempre se hablaba del efecto cascada que llegaba al consumidor en un 16-17% en promedio. Si se hubiese hecho en aquel momento, si el Departamento de Asuntos al Consumidor hubiese hecho el trabajo que tenía que hacer, se hubiese visto una reducción en góndola que no se vio. Y te explico, si tú tenías un artículo que llegaba a góndola con un costo de $10 más el arbitrio general 17%, tú estabas pagando 11.70 por él. Si se eliminó el 11.70, el 17%, el arbitrio general, y se le aplicó el 7%, que fue lo que finalmente
1: se aprobó,
0: se reconoció, pues entonces era 10.70. No 11.70, 10.70. Sin embargo, el Departamento de Asuntos al Consumidor fue tan ineficiente que el detallista y el comerciante le aplicó el 7% al 11.70 y entonces se quedó con lo que le representaba el arbitrio general, que ya no se
1: cobraba.
0: Como ganancia adicional a su bolsillo,
1: claro,
0: porque en ese 11.70 tenía una ganancia adicional más el 7%, así que le subió al consumidor y entonces pagaba 12 y pico por el mismo artículo.
1: A finales del año pasado hablábamos de que el 8 de diciembre la tarifa por contenedor aumentaría de 425 a 485, y para transporte de mercancía que no cabe en contenedores, de 108, de 2.000 libras a unos 13 adicionales la cuantía actual. ¿Esto se materializó, presidente, también un costo adicional? ¿Es lo que estamos viendo ahora en el encarecimiento y quizás la inflación de productos también por la situación del petróleo?
0: Sí, sí, porque en aquel momento son tarifas que las impone la compañía marítima que da el servicio marítimo, en este caso fue TOT, Puerto Rico Terminal, y a sus clientes, y ellos los que mayormente dan esos servicios en el muelle de Puerto Nuevo son Puerto Rico Terminal y Ayala Colón, en lo que ellos crearon de Puerto Nuevo Terminal, y ellos hay una trayectoria de cómo ellos justifican o tratan de justificar para efectos de el pueblo unos incrementos en costos, y les añaden un costo de seguridad, un costo de infraestructura, un costo de almacenaje que antes era de X y ahora es de X más el doble, y así por el estilo. Cuando una persona encarga mercancía y le notifican que llegó el furgón, tiene tantos días para levantarlo del muelle sin que le cobren por almacenaje. Pero cuando el conductor del camión que va a buscar ese furgón llega, tiene que hacer fila, y si se retrasan en entregarle, no porque no esté en fila, si se retrasan en entregarle y pasan los días de gracia, le cobran. Era que curioso.
1: Wow. Y no hay para dónde correr porque ahí no hay competencia. Lo hablábamos hace algunos meses también.
0: Bueno, la poca competencia se estableció allá para el 2024 con una compañía en el aeropuerto nuevo que ocupa una esquina del muelle de Puerto Nuevo, específicamente el área del N y el O, IPT, International se me escapan
1: las siglas,
0: los nombres, sí. Ahora las siglas son IPT.
1: IPT.
0: Uh-huh. IPT. Y esa compañía pues ha dado cierta batalla y tiene cierta oferta, pero
1: para todos los propósitos prácticos casi hay un monopolio ahí.
0: Bueno, a eso iba, porque entonces estas compañías cogen a las grandes cadenas y a otros más y le dicen, mira, pues yo te voy a dar este descuento a ti, porque tú a ti, y le ponen $2 por debajo de lo que le cobraría el otro, y eso se queda calladito ahí, así que se quedan donde estaban y mantienen el monopolio como tú lo planteas.
1: Wow. Presidente, mañana hay mensaje de la gobernadora en la Casa de las Leyes, ¿va a estar allí presente?
0: Claro. Claro.
1: Yo decía más temprano que es una muy buena alternativa, una muy buena herramienta, quizás, o muy buena oportunidad para que quizás los disparos o los ataques de un lado y de otro se consoliden en ese encuentro que deben tener los presidentes de los cuerpos legislativos con la gobernadora, particularmente con Tomás Rivera Chats. ¿Qué opinas acerca de eso?
0: Bueno, cada cual tiene que asumir responsabilidades de sus acciones. La comunicación es lo principal en todo esto. Esperamos que no solamente participen todos los que tenemos que participar, sino que haya apertura de comunicación.
1: ¿La Asamblea Legislativa respalda a la gobernadora en su manera, en la delegación particular del PNP, respalda a la gobernadora, y no son solo tres representantes que la respaldan, como ella dice, representante?
0: No, la Cámara ha tenido el respaldo de la Cámara en los proyectos que se han estado trabajando y que se han estado aprobando. Allí hemos estado en comunicación y en conversación, y de hecho, no solamente en la Cámara, también se han estado aprobando en el Senado, porque se han estado convirtiendo en leyes diferentes proyectos, tanto de Cámara como de Senado. Tan reciente como esta semana se anunciaban la firma de nuevas leyes, y había varias de la autoría del señor presidente del Senado, así que se ha estado trabajando.
1: Agradecidísimo.
0: Que hay veces que uno hace una expresión, hay dos o tres que son los que me están ayudando para uno tratar de significar una situación, pero la realidad es que estamos todos trabajando.
1: Agradecidísimo de su tiempo y disponibilidad, presidente. Siempre grato hablar con su señoría de los asuntos. Un abrazo.
0: Igualmente.
1: ¿Cómo no?
0: Un abrazo, bendiciones.
1: Bien, para amén, todos. Igual para ti. Era el representante y expresidente de la Cámara, José Aponte Hernández. Muy cercano a los tiempos cuando yo empecé en la Asamblea Legislativa, y las diferencias son abismales de lo que funcionaba en esos momentos. Oiga, y con todas las controversias que hubo en ese cuatrenio del gobierno compartido, donde el gobernador Acevedo Vilá y los presidentes de los cuerpos eran Kenneth McClintock y el representante Aponte Hernández, y esto como apercibimiento, o como quizás apreciación, más bien apreciación personal, me parece que había un poquito más de elegancia en la conducción, con todos los fogosos que eran todos y cada uno de los participantes en sus expresiones públicas, pero se guardaban un poco mejor las formas. Algo que quería discutir con ustedes en estos minutos antes de irnos a la pausa, y que me parece importante, es el asunto de Torres Colbert, de que les hablaba más temprano. Los chismes de la gobernadora tiene como título esta columna. Y les digo que me parece importante por el manejo comunicativo, el manejo de comunicación, y resalta ciertas cosas la licenciada Torres Colbert en esa columna, y hace un recuento casi exacto, casi al chavo, de cómo han sido las respuestas, particularmente de la gobernadora, a las situaciones que ha provocado y que se han divulgado en tiempo reciente? Y me parece que esa parte es importante. Y miren, otro asunto también que levanta un poco bandera, que me parece que va a tener episodios posteriores. Recordarán que se contrató a una compañía en República Dominicana para tirar un cable submarino, porque necesitábamos más generación. Porque a diferencia de un momento histórico no tan remoto, que la República Dominicana, y tiene sus problemas también de generación, necesitamos ahora de esa generación que se hace allá, que se genera en la República Dominicana. Pero ahora de momento sale el SAR de la Energía y director de la Autoridad para las Alianzas Público-Privadas a decir que esos costos son excesivos y que a lo mejor esa alternativa no es tan viable. Se dieron cuenta ahora, después de que pidieron los permisos federales, después de que eso lleva casi 2 años ya barajeándose. Ahora es que dicen que cuesta mucho. ¿Y qué pasó con los demás ejercicios de los contratos de generación temporal adicional? Que la Junta se los viró varias veces.

0: Estamos aquí en Nación Z con el licenciado Eddie López a través de la emisora nacional de la salsa Z93, Tele 11 y Noticias 24/7. 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Le decía acerca de esto de los contratos de energía, que en varias instancias se los habrían virado a la Autoridad para las Alianzas Público-Privadas y contrataron esa entidad que a su vez preside el licenciado Osvaldo Carlos Linares, y les habían dicho, no, esto no va a ser bueno. La Junta de Supervisión Fiscal los estuvo mirando muy, muy de cerca. Y para propósitos de si le correspondía o si era bueno para el pueblo y si iban a poder tener la capacidad, inclusive, porque eran entidades de reciente creación algunas. Eso ya por lo menos parece haber llegado a puerto seguro. Pero mientras tanto, se adelantaron unos procesos y los comenzó la pasada administración, hay que decirlo. Unos procesos para licitar y hacer lo del cable submarino desde la República Dominicana para acá. Y eso ahora parece, no, es que es muy, muy, eso cuesta mucho. Esta administración ya lleva año y medio, va a cumplir ya mismo. Entonces ahora te das cuenta de que eso no va a funcionar, cuando inclusive te dieron, no que no vaya a funcionar, sino que va a salir muy caro comparado con lo que tiene. Entonces, ¿verdad? Volvemos a lo mismo. La obstinación de acabar con contratos y de terminar contratos manda una señal muy perniciosa, muy complicada, para propósitos de el que venga o la compañía que pudiera venir a hacer negocios en Puerto Rico. Porque se le está enviando el mensaje de que vienes para acá, pides tus permisos, con todo lo complicado que son estos permisos particulares, y después yo acabo contigo. Complicado. Un mensaje muy complicado el que se envía para propósitos de la percepción de cómo hace negocios el gobierno de Puerto Rico aquí. Mire, lo que comentamos ayer en torno a lo que ocurre en el tránsito y con la actitud de este motorista que termina sufriendo un percance en sí mismo, no va a ser hasta mañana. Estuvieron cerca de 10 horas ayer los perjudicados, entre el lunes y el martes. Estuvieron yendo a donde tenían que ir, a la fiscalía, para poder radicar y autenticar los cargos. Y yo no estoy adjudicando de que se dio como alguien dijo que se diera o como ni tan siquiera lo que vimos en el video. Para eso hay que hacer un esfuerzo responsable de investigación. Y una cosa es que se investigue y otra cosa es que te atiendan. Que cuando tú vayas a solicitar esa justicia, esos reparos, esa otra cosa que debería suceder para que se dé la justicia, ocurra y yo tenga mi confianza en el sistema y que algo va a pasar y que van a haber consecuencias ante el que no se sepa comportar. Y mientras eso no pase, se sigue perdiendo la confianza en el sistema de justicia, eso es peligrosísimo. Y más ahora que contemplan bajarle 9 millones de pesos al departamento en su presupuesto. Y para esos propósitos, pues vemos que no es que sea un arrastre de pie, pero es lo que pasa normalmente. Esta no es la excepción. Cuando alguien va a solicitar de un servicio, no solamente el Departamento de Justicia, vemos que es complicado, que nos la ponen difícil. Y aquí, gracias a Dios, no hubo ni una muerte, ni un evento lamentable que requiriese un daño, ¿verdad? Y que requiriese intervención médica o reclusión médica. Pero algo que está tan en la palestra pública, que de alguna manera ha quedado ya hasta adjudicado en la opinión pública. Era la oportunidad precisa y dorada para que el Departamento de Justicia fuera ellos a buscar a esa gente inclusive. Y dijeran, aquí estoy, aquí está el fiscal o la fiscal que va a presentar tu caso. Eso no se puede permitir y no se puede repetir o no se debería repetir tampoco. Porque al final del día, el mensaje que hay que enviarle a esa ciudadanía es que eso es antijurídico, eso es ilegal. En una sociedad ordenada, organizada y de ley y orden, eso no se puede permitir. Esa conducta de ponerte el pie para que te caiga, irrespectivo de lo que haya pasado antes, haya habido justificación o no, porque si esa persona, consono con lo que dice su abogado en las entrevistas, entendía que estaba siendo amenazada o podía ser amenazada porque los ciclistas iban armados, entonces yo ni me le acerco, ni le tiro una patada así para que se caiga. Yo arranco y me piro, como dicen los españoles, del sitio. Y no es hasta que intenta agredir, de acuerdo al video, y de nuevo dando el espacio de que cuando esa cámara empezó a grabar, ya habían hechos previos que no necesariamente están grabados, pero que se deben saber mínimamente con las entrevistas. Y cuando esas entrevistas son tardías y pasan días y esa persona pierde tiempo, dinero, recursos, esfuerzo, se va la confianza de la opinión pública y de la ciudadanía con ello también. Y vuelvo y digo, desde el domingo, estamos hoy a miércoles, era una oportunidad dorada para este Departamento de Justicia que dijera, vimos lo que pasó ahí, vamos a entrevistar qué puede haber pasado antes, pero nada justifica ese intento de agresión, agresión grave contra una persona que está haciendo ejercicio y que va en observancia de la ley, por lo menos lo que se recoge en el video. Si algo pasó antes, hay que investigarlo para poder adjudicar después. No me estoy apresurando, como pasa en otras instancias en este gobierno. Pero eso es lo último que tenemos en ese episodio de las últimas horas y se deja pasar una oportunidad dorada para poder hacer lucir bien y darle confianza a los procesos adjudicativos o procesos investigativos de ese Departamento de Justicia, que se cuestiona por otras cosas y por actuaciones de otros, de otras regiones, quizás, en las investigaciones que se hacen de los sucesos que experimenta la ciudadanía. En otro capítulo adicional de la serie de la exsecretaria de Vivienda, Ciari Pérez Peña, recordarán que ayer les comentaba de que la investigación que se puso en suspenso, se suspendió, no fue que se le dio culminación. Recordarán que el cuerpo como tal, la Cámara de Representantes, acogió extenderla. Y a veces, ¿verdad? Si uno no conoce el proceso, uno mira eso, pero ¿cómo que se extendió? Eso va contrario a la orden que dio Carlos Johnny Méndez de que se suspendiera la investigación por ahora. ¿Cómo es que se extiende? Pues mire, cuando se aprueban originalmente las investigaciones, tienen una fecha de comienzo y una fecha de vigencia. Aunque esté suspendida la investigación, tenía una fecha de culminación, porque no se pueden quedar ahí para siempre. Y lo que se hace es que se lleva al pleno del cuerpo, en los casos, por ejemplo, donde no hay suspensión, y se le dice, yo, presidente de tal comisión, estoy conduciendo esta investigación y no he terminado. Extiéndamela por más tiempo. Dependiendo de cómo se haya conducido, los hallazgos que haya habido y qué se haya hecho en cada una de ellas. Y tú vas donde tus pares y tú le dices, mira, por aquí jumea, sigo investigando, dame más tiempo. Y esta se determinó por el Pleno de la Cámara de Representantes, la investigación sobre los centros de inspección, extenderla hasta el final del cuatrenio. Mientras tanto, la noticia de hoy es que el presidente de esa comisión, José Cheito Hernández, radica otro proyecto para evitar el monopolio en los centros de inspección. Porque recuerden que ellos hablaron con 60 y pico de ellos, que parecían haber cosas ahí raras. Y dice que este proyecto, más allá de evitar ese monopolio, también va a proveer para que haya más competencia, obviamente, por definición. ¿De qué se trata esto? Me parece que tiene que ver con los hallazgos, que no tienen que ver con la exsecretaria ni con la acusación criminal de ella o de otras figuras, sino de cómo deben conducirse no solo los parámetros de los centros de inspección, los sescos y todo ese andamiaje de reglamentos y leyes que hay y que tienen que ver con los vehículos de motor y con la ley de tránsito tal como está a la fecha. Regresamos en breve.
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0: 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Y antes que nadie, continuamos dialogando con el subsecretario general del Partido Nuevo Progresista, el licenciado Raúl Márquez Hernández. Y Raúl, te decía, y me parece que también como el anuncio en su momento de prensa digital y escrita a página completa de un logro por parte de la administración en cuanto a Luma, a cancelar el contrato de Luma, como este asunto del alivio contributivo, la reforma contributiva, al estar contingente a otro ente, me pareció apresurado por parte de la gobernadora sacarlo, porque hemos visto otro, en el caso de la reforma contributiva particularmente, que le dijeron, de año en año sí, pero la reforma contributiva no, y a pesar de que eso estaba como asunto programático de la gobernadora. ¿Entiendes que se apresuró en llevar esto al logro y no haberlo sacado hoy? Quizás el día antes del mensaje, con toda la pompa y circunstancia que amerita por lograr la aprobación de la Junta de Supervisión Fiscal.
1: Eddie, cada proceso tiene distintas etapas.
0: ¿De acuerdo?
1: Y sin lugar a dudas, estas etapas requieren muchísimo trabajo técnico, muchísima pericia, y sin lugar a dudas, cada uno de estos pasos representa un logro en sí a la administración, ¿verdad? Sí. Eso sin menospreciar y sin perderle vista.
0: Y después no termina
1: sin perderle vista cuál es el resultado final que estamos buscando, cuál es la meta. Pero fíjate, fíjate que la gobernadora habló de Luma, presentó la demanda y ahí estaba ya trazada la estrategia, estaba trazado el plan. Y es que el caso de Luma va a terminar ahora en el Tribunal Estatal y vamos a terminar trabajando el asunto como se había diseñado, según se había trazado y planificado, ¿verdad?
0: Pero no se ha logrado la cancelación.
1: Después no se ha logrado caso la en el cancelación.
0: Tribunal, quizá.
1: No se ha logrado la cancelación, pero es un gran paso. Es un gran inicio y es el mover el barquito en la dirección que la gobernadora.
0: Pero no demuestra desesperación o apresurarse el reclamarlo como un logro.
1: De ninguna manera.
0: A página completa.
1: De ninguna manera. De ninguna manera. Es el reconocimiento de que se está encaminando y se está trabajando en la dirección correcta, conforme y de manera consistente.
0: Fíjate, como estrategia mediática y de comunicación, pierde entonces relevancia cuando sí se logra. Porque ya lo dijo, ya lo reclamó como un logro.
1: Ah, mira, dile eso a las personas que van a recibir el cheque. Dile a las personas cuando reciban el depósito que porque la gobernadora lo anunció ya no es importante.
0: Lo que pasa díselo, es que apresurarse en uno de esos logros, en comunicar uno de esos logros, quizás pueda recibir un revés, no terminar siendo así, y entonces, ¿cómo vas a quedar? Esa va a ser.
1: Yo
0: parte
1: estoy,
0: de la
1: yo
0: campaña,
1: seguro,
0: si es que decide correr la gobernadora.
1: Eddie,
0: para
1: yo,
0: la
1: yo no soy una persona experta en comunicaciones ni en medios, ¿verdad? Pero yo estoy seguro que las personas que están o que tienen ese conocimiento y están asesorando conocen el momento para anunciarlo y conocen la exposición que haya de que ocurra distinto. Es decir, a ti no te quepa duda.
0: Todo lo que estaba pasando.
1: A ti no te quepa duda.
0: Ella que cuando,
1: no, señor, no, eso no es así, eso es poco serio. A ti no te quepa duda que cuando fue anunciado, las personas que estaban allí en comunicación, los asesores que estaban alrededor de la gobernadora.
0: Tenemos que dejarle que hablen de Ciari.
1: Y el equipo de la gobernadora, déjame hablar. Qué mala
0: tenemos
1: costumbre.
0: Que, decir que
1: el equipo
0: que
1: de la gobernadora
0: de
1: conocía cuál. Probablemente iba a ser el resultado y la poca exposición de que fuera un resultado distinto, ¿verdad? O lo difícil que
0: se
1: fuera.
0: Se dejó de hablarle a Ciari Pérez Peña porque distinto. Hablaran de que se había.
1: Eddie, dile a la gente que recibe el cheque. Vete y dile que no es importante porque ya la gobernadora
0: no,
1: la
0: que no es importante.
1: Que ya no es un logro, que ya no se va a dar cuenta
0: hoy,
1: y no va a escuchar.
0: El día era
1: pero
0: hoy.
1: Es que tú. Mira, Eddie, no hay nada. Gracias a Dios que la gobernadora trabaja y gobierna para el pueblo de Puerto Rico, porque si fuera por complacerte a ti, ya fracasamos.
0: No, es que no tiene
1: ya
0: que
1: fracasamos.
0: Ver conmigo, ni por complacerme
1: pero,
0: a mí.
1: Pero
0: tiene que ver con la
1: tú eres una pequeña excepción dentro de las personas que nos están viendo.
0: La serie de problemas.
1: Que me lo repiten en la calle todo el tiempo.
0: Que existen.
1: Me lo repiten en la calle todo el tiempo.
0: La serie de problemas que existen en cuestionamientos de su.
1: Hay opinión. Problemas y van a haber problemas. Y Jennifer González está trabajando para resolverlos. Y el gobierno del PNP está trabajando para resolverlos.
0: Pero primero lo niegan.
1: Claro que hay problemas.
0: Después dicen que son ellos quienes los refieren. O sea, hay tanto.
1: El próximo invitado te vendrá a pintar un cuadro peor que el que nos dejó.
0: ¿Tú crees?
1: Claro, claro. Pero hay gente que resuelve los problemas aprobando 100 impuestos. Hay gente que resuelve los problemas ajustando las tasas contributivas.
0: ¿Ha podido
1: y enviando reformas contributivas?
0: ¿Cambiar la narrativa pública la gobernadora a los aciertos que ha tenido de los escándalos que existen en su gabinete?
1: Es que la prensa va a seguir diciendo lo que quiera decir. ¿verdad? Cuando tenemos una prensa que está nutrida, de ex candidatos derrotados por nuestra gobernadora, definitivamente la van a criticar y van a querer decir lo que quieran
0: cuando
1: decir.
0: El vicepresidente,
1: lo importante
0: de
1: es que el pueblo
0: partido,
1: está consciente, lo importante es que el pueblo sabe que Jennifer González está
0: cuando
1: dándose la victoria.
0: El vicepresidente de tu partido es quien revela muchos de esos escándalos. No es poca cosa, no es cosa seria, no es cosa poco
1: Mira,
0: seria.
1: Eddie, yo honestamente desconozco a lo que te refieres, ¿verdad? Pero lo que sí sucede.
0: Tomás Rivera Chávez es el que ha relatado lo que pasaba con
1: la discusión de las ideas, de las iniciativas de política pública compleja que tiene ante sí el PNP para resolver los problemas que afectan a Puerto Rico.
0: ¿Y los escándalos no afectan la confiabilidad pública mínimamente en el gabinete de la gobernadora? Le voy a hacer la misma pregunta al próximo invitado.
1: Y el próximo invitado te va a resolver a Puerto Rico. Pero él tuvo su oportunidad de proponer las soluciones y de resolver a Puerto Rico y no lo hizo.
0: Vamos a partir de la...
1: No lo hizo.
0: Vamos a partir
1: de... Pero hoy, después, todos son mejores analistas.
0: Es ruido que entretiene, ¿verdad? Más o menos por ahí era que iba lo que tú dices.
1: Sin lugar a dudas.
0: Estas situaciones en por lo menos 4 o 5 dependencias. Ahora se suma otra más. ¿Tú piensas verdaderamente que estas situaciones y estos complicaciones que existen, porque sigue creándose y se lleva enredado a otro secretario, permiten a la gobernadora comunicar adecuadamente cuáles han sido sus logros?
1: Bueno, lo que pasa es que la gobernadora va a un uh-huh. distrito, a un uh-huh. municipio remoto, fuera del área metropolitana, entrega 10 títulos de residencia a personas que perdieron sus hogares
0: durante el huracán María.
1: Y la prensa no le importa hablar de ese logro, ¿verdad? Así que nosotros tenemos que luchar contra los 3 o 4 partidos de minorías que se quieren unir en contra del PNP contra la prensa que se nutre de ese grupo de políticos que fueron derrotados por el PNP y Jennifer González y no tienen otra cosa que analizar forma negativa.
0: ¿Entiendes que no es porque a la gente no le quedan las cosas claras y que tienen cuestionamientos sobre ese?
1: Yo te aseguro a ti que las 10 familias que recibieron los títulos de propiedad están bien claros de dónde está trabajando el gobierno. Uh-huh. Yo estoy seguro que las personas que reciban su cheque durante el mes de mayo, principios de junio, van a estar bien claros de dónde está trabajando el gobierno.
0: Los que no.
1: Yo estoy seguro, Eddie, que los policías, cuando empiecen a cobrar su nuevo salario, van a estar bien seguros de a dónde va el gobierno. Yo estoy seguro que las personas gobierno saben a dónde nos estamos dirigiendo.
0: Porque me acabas de recordar otra instancia donde se apresuraron a dar como un logro el asunto de los policías.
1: Bueno, pues cuando los policías comiencen a cobrar en julio sus nuevos salarios, vamos a ver, vamos a hablar. Tú me vas a decir, le vas a decir que es poco porque lo anunciaron desde antes.
0: ¿Sí o no? ¿Sí o no? Esas escalas retributivas están contingentes a que se apruebe el presupuesto como la gobernadora le envió. ¿Sí o no?
1: Eddie, esas escalas retributivas van a entrar en efecto en el nuevo año fiscal, te lo aseguro. Y te voy a decir que te lo dije cuando venga en julio.
0: Está contingente.
1: Luego de la primera quincena, ¿lo vas a escuchar?
0: Está contingente a que se apruebe el presupuesto.
1: Eddie, ya la Junta envió un presupuesto y están contempladas.
0: Y antes de que el presupuesto entre en vigor, déjame hacerte la pregunta de otra manera.
1: No van a entrar en vigor en junio, no, ni el 15 de junio ni el 30 de junio. En el nuevo año fiscal que empieza el 1 de julio.
0: ¿Ya?
1: Eso es lo que tú querías saber.
0: ¿El presupuesto tiene que ser aprobado por la Asamblea Legislativa, sí o no? Antes del 30 de junio, para que entre en vigor.
1: Sabemos que desde que la Junta de Supervisión Fiscal está en Puerto Rico.
0: Pero contéstame
1: si Junta,
0: no.
1: La Junta, si entiende que el presupuesto aprobado por la Asamblea Legislativa y firmado por la gobernadora no está balanceado, ya puede imponer su presupuesto.
0: Ahí está.
1: Y ya la Junta envió un presupuesto que
0: contempla. Te concedo que es muy complicado.
1: Qué difícil aceptarlo.
0: Es
1: difícil
0: muy complicado que
1: ti.
0: Un legislador le vote en contra a esa o que enmiende esa partida de los policías.
1: Pueden haber enmiendas,
0: te lo concedo,
1: pero deben ser negociadas con
0: pero
1: la
0: Pero es
1: Junta
0: una cosa, tanto como la cancelación del contrato de Luma, que está contingente a lo que decida un tribunal, tanto como el alivio contributivo, que era contingente a lo que determinara la Junta, el aumento a los policías y las escalas retributivas está contingente. No te digo que no vaya a pasar, puede que sí.
1: Va a pasar.
0: Pero está contingente a la aprobación de un presupuesto.
1: Te aseguro que va a pasar.
0: Como herramienta de comunicación, es muy riesgoso tú ponerte a apresurar a comunicar cosas que no han pasado y que no tiene estrictamente, no depende de ti.
1: Eddie,
0: depende de otro
1: Eddie,
0: organismo.
1: Gracias por tu consejo, pero yo te aseguro a ti que la gobernadora tiene asesores muy competentes en el área de comunicación. Gracias por el consejo. Agradezco tu preocupación, pero gracias.
0: ¿Te parece que es adecuado entonces? ¿Lo han hecho bien?
1: No, no, gracias.
0: Extraordinariamente bien.
1: Muchas gracias por tu consejo. Yo tengo un Juris Doctor y un Legum Magister. Yo soy, ¿verdad?, abogado. Conozco del derecho y del funcionamiento gubernamental. Pero
0: has tenido bastante.
1: De las comunicaciones he tenido alguna exposición. Pero no soy experto en comunicaciones ni me dedico a eso.
0: Gobierno de cómo se comunica.
1: Y yo respeto a las personas que tienen esa capacidad.
0: Hablamos la semana que viene a ver qué pasa en el mensaje mañana. No nos adelantaste nada.
1: Ya vendrá a resolvernos todo.
0: Amigos, nos despedimos de los amigos de Tele 11. Regresamos en el 11.2, Canal 84 en Liberty, el 271 en Dish, en DirecTV el 186, el 8 en Claro y las plataformas digitales. Estamos aquí hasta las 8 en Nación Z. Aquí vive la política y antes que nadie, regresamos en breve aquí a Nación Z. Llévatelo.

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Z93, Rafi Levity y La Selecta, cantando del queridísimo Sammy Marrero. Arreglo musical espectacular de Isidro Infante. Lo escucharon aquí en Z93 con el Búho. Y aquí llega lo nuevo de Moncho Rivera. Lejanía. En los 93 minutos de salsa sin intervenciones comerciales.

Bueno, tremendo clásico, ¿ah? Tommy Olivencia cantando Simón Pérez a María la Belicosa. De Don Tite Curet. En los 93 minutos de salsa del Búho Loco en Z93. Vamos a escuchar aquí ahora a Rafael de Jesús, que se nos fue esta semana, pero su música está aquí en Z93. Y aquí lo acompaña José Lugo Luguito, que también se nos fue, con el Guasábara. Y esto es como una despedida. Escuchen la letra de esta canción con este gran cantante puertorriqueño, Rafael de Jesús. La escuchas aquí en Z93 con el Búho.

0: fui.
1: Así mismo es, bueno, tremendo, Rafael de Jesús, qué gran voz, qué gran cantante ahí con Luguito. La canción letra de Adalberto Álvarez. Vamos a escucharlo nuevamente a Rafael de Jesús. 2x1 de Rafael. Ahora con Luis Perico Ortiz, otra despedida. Adiós, me voy. En Z93.

Qué gran voz, qué gran cantante puertorriqueño, Rafael de Jesús. La orquesta de Luis Perico Ortiz en Z93 con el Búho. 93 minutos de salsa en Z93. Vamos con lo nuevo, vamos con canciones nuevas que nos han llegado aquí a Z93. Charlie Cruz con lo nuevo.

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Bueno, tremendo. Moa Rivera. Vamos por aquí ahora con un clásico de Don Roberto Angleró. Tremendo compositor puertorriqueño. Mayo Mes, el compositor puertorriqueño. Lo recordamos con cariño. Está la orquesta de Bobby Valentín con Marvin Santiago.

ahí está el Rey del Bajo. Bobby Valentín, Marvin Santiago. En Z93. De Don Roberto Anglero. Vamos a escuchar a Don Roberto Anglero cantando ahora aquí. En Z93, en el Búho Show. ¡Ea, rayo! Oye, si Dios fuera negro, ¿ah? Don Roberto Anglero y su grupo Tierra Negra. Donde único lo vas a escuchar aquí en Z.

0: Con el Mingo Negro.
1: Bueno, tremendo vacilón que tenía ahí don Roberto Angleró con Maninín, que era también un gran percusionista, Maninín. Y de don Roberto Angleró, vamos a escuchar esta. La canta Andy Montañez con el Gran Combo de Puerto Rico. Para los que están de cumpleaños en el mes de mayo, felicidades. Una de las favoritas de don Rafael Itier, Las Hojas Blancas, en Z93.

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Bonito, bonito, Papaluca. A Borinquen Bella, letra y música del gran compositor puertorriqueño Johnny Ortiz. Arreglo de Papaluca, cantando Yolanda Rivera. Con la Sonora Ponceña. Vamos con este homenaje bonito a Don Tommy Olivencia de parte de su hijo Tomito Olivencia. A mi viejo querido en Z93.

Muy bien, muy bonito ese homenaje a don Tommy Olivense de parte de su hijo y grandes amigos que fueron parte de la orquesta del maestro Olivense. Oye, vamos a escuchar aquí a Tommy Olivense una vez más ahora. Esta canción me gusta porque es un tema, un vacilón ahí de Simón Pérez. Tommy Olivense hablando y explicándonos el baile del truquito. Dale, dale.

Dale con el calceto. El baile del truquito que se inventó Tommy Olivencia ahí con Simoncito Pérez y Paquito Guzmán. Lo escucharon aquí en Z93 con el Búho Loco. Tiene por ahí al mediodía el pide que hay. En mayo, mes nacional de la radio, mes del compositor puertorriqueño. Vamos a escuchar esta canción que escribió Ramón Rodríguez de Orocovis, Puerto Rico. El arreglo de Eric Figueroa. Tremendo pianista, tremendo arreglista, Eric Figueroa. Saludos, Eric. Saludos a Ramón, que está allá en Colombia trabajando. Aquí canta Pete Conde Rodríguez de Ponce, Puerto Rico. Saludos, Ponce 93.3 en Ponce. Z93 con el Búho Loco.

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está Benito. En Z93, la emisora nacional de la salsa, pide que hay con el Bubito en el mediodía borincano, el horario más escuchado en el mediodía en todo Puerto Rico. 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Gracias. ¡Ea, rayo! Para el chotorro que todo lo dice y todo lo habla. Tremendo numerito clásico de La Mata, La Raíz, Apolo Sound, Roberto Ruena y Piro Mantis.

0: mezcla de chota y cotorro. De Don Tite Curet, tremendo numerito, letra y música de Don Tite Curet. El arreglo de Don Elías López, cantando Piro Mantilla con Roberto Ruena y su Apolo Sound. Dedicado al chotorro, que es primo del lleva y trae, del bochinchero. Oye, es una cosa increíble. Tremendo cantante que fue Don Piro Mantilla. Tenemos un saludito de él desde el más allá. Adelante, Don Piro.
1: Hola, público oyente. Dale. Les habla Piro Mantilla.
0: Muy bien.
1: Sigan escuchando al Búho Loco con mucha salsa.
0: Muy bien.
1: Aquí en la mejor Z93. Seguro.
0: Muy bien. Don Piro Mantilla, qué lujo, ¿ah? Qué caché. Bueno, mi gente, vamos por aquí a complacer a nuestra gente. 622-0937 para tu canción favorita. En el mediodía, 12 con 16 minutitos. ¿Quién habla por aquí? Buenas tardes. ¿Te escuchas? Espérate. Mala mía. ¡Aló!
2: Cabale Radio, hello.
0: Sí, dígame, ¿quién habla por allá?
2: Le habla Don Juan Pastrana de Caimito.
0: Ah, Don Pastrana, ¿cómo está usted?
2: Oye, ese disco me convenía a mí.
0: ¿Por qué?
2: Porque tengo un primo hermano que es capitán de la policía.
0: Ajá.
2: Y me llaman los muchachos y quiero enviarle, primero que nada, saludo para usted y toda su familia.
0: Ah, muchas gracias.
2: Bendiciones.
0: Muchas gracias.
2: Ese disquito, nada, eso no es nada malo, ¿ok? Uh-huh. Pues entonces me llaman, un saludo para el cuartel de Caimito.
0: Muy bien.
2: En especial para Génesis y para González, de parte de Juan Pastrana.
0: Muy
2: y
0: bien.
2: Para el capitán Javier Pastrana y todos
0: los Pastrana.
2: Y toda la policía de Puerto Rico.
0: Muy bien.
2: Porque son los que nos protegen.
0: Claro, claro.
2: En el nombre de Z93 le habla Don Juan Pastrana de Caimito.
0: Don Juan, ¿qué canción quiere usted escuchar en Caimito?
2: Pues yo que queremos escucharlo y me dijeron de allá que quieren el disco El Retrato de Mamá para el cuartel de Caimito.
0: El Retrato de Mamá de Héctor Lavoe, seguro que sí. Pues aquí vamos a escucharlo.
2: Escúchame, yo quiero un 2x1, entonces yo para mí que... Quiero el machete en la mano de Ismael Miranda.
0: Traigo el machete en la mano de Ismael Miranda.
2: Y de parte mía, de Juan Pastrana en Caimito.
0: Muy bien.
2: Ismael Miranda, que Dios me lo colme.
0: Claro.
2: Porque es mi salsero favorito, que Dios me lo ame donde quiera que esté.
0: Así mismo es.
2: Y él, Dios sabe lo que hace.
0: Así mismo es. No, él está muy bien, está recuperando muy bien, está tranquilito.
2: Mira,
0: está muy bien de salud, el querido Ismael Miranda.
2: Es que es mi salsero favorito.
0: Muy bien, el de muchos de nosotros.
2: Pues nada, que Dios...
0: Pues gracias, Don Pastrana.
2: Pues bien, que Dios me te cuide.
0: Vamos a escuchar aquí El Retrato de Mamá, de la producción Tributo a Felipe Pirela, que fue un gran cantante venezolano. Una producción de Willy Colón para Héctor Juan Pérez Martínez de Ponce, Héctor Lavoe. El Retrato de Mamá.

0: Qué tremenda canción, ¿ah? Tono alto, estaba cantando bien alto Héctor Lavoe ahí. Tuvo que tirar duro ahí el cantante de cantantes. Por eso era el cantante de los cantantes. Qué gran voz. No todo el mundo puede cantar una canción como esta. Allá arriba. Bueno, tremendo, el gran Héctor Lavoe. Aplauso para Héctor Lavoe, por favor. Yo lo escucho allá en el cielo. 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
0: 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Muchas gracias, don Luis Rodríguez. Bueno, mi gente, vamos aquí a una pausita y seguimos. ¿A quién está por ahí? Adelante, adelante, don Francisco, por favor.
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0: Muchas gracias, don Francisco, muchas gracias. 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

0: Ismael Miranda, Orquesta Revelación 1973. Ahora sí, con el machete en la mano. Ahí está. Z93 con el Buito Loco. Pide que hay. Buenas tardes. ¿Quién habla por acá?
1: Buenas tardes, Buito.
0: Muy buenas tardes.
1: Desde Rochester, pero soy de Cabo Rojo, Puerto Rico.
0: ¿Cuál es su nombre?
1: Torta, me dicen Torta, me conocen en el combate por Torta, ¿no?
0: Torta, bueno, estás en Nueva York entonces.
1: Estoy en Rochester.
0: Muy bien. Bueno, pues saludos a todos allá. ¿Qué canción quieren escuchar allá en Rochester?
1: A mi amiga allá en Cabo Rojo, a Pebble.
0: ¿Ah?
1: Que me tiene que estar escuchando, a mi amiga Pebble.
0: Ahí está, para Pebble.
1: Y entonces quiero hacer historia hoy en Z93, pedirle un 3x1.
0: ¡Eh, rayos! ¿Tres canciones? Oye, pero tú eres listo.
1: Sí, porque quiero pedir Alabado de Rafael de Jesús.
0: Ajá.
1: Que falleció el lunes.
0: Sí.
1: Y El Buen Pastor de Sammy Marrero.
0: Muy bien.
1: Y celebremos los entierros de la gente pobre.
0: Ah, los
1: Feliciano.
0: Vamos con esas tres canciones, vamos con las tres. Vamos a escuchar las tres.
1: Oye, entonces quiero mandarle un mensaje a la gobernadora. Murieron grandes salseros. Decrétale los días de duelo a estos dos leyendas. Por favor.
0: Okay.
1: Dejemos la política a un lado y enseñemos el lado humano.
0: Así
1: estos
0: es.
1: Eran grandes leyendas, viajaron el mundo entero y pusieron a Puerto Rico en alto.
0: Así mismo es. Bueno, pues muchas gracias, amigo, muy amable. Gracias por escucharnos allá en Rochester. Bueno, pues vamos a comenzar con Alabao. Ahí está. Luis Perico Ortiz. Canta Rafael de Jesús. Una canción muy linda, un mensaje hermoso en esta canción. Canta Rafael de Jesús. Una de las voces más espectaculares y bonitas de la salsa. Rafael de Jesús. En Z90.

0: Y ahora vamos a hablar de vacaciones. 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
8: Familia, los entierros de mi gente.

0: Santos, Manolín Martínez, Ismael Torres, Raúl Buscampel, Joseito Berrío. ¡Buen viaje, mi gente! ¡Buen viaje!
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1: Y endulzando su despedida, Celia Cruz gritando azúcar. Se fue el maestro Quique Lucas. Maelo, se fue el incomprendido. Chamaco Ramírez de San Agustín, que muchos estaban gozando. Paquito Guzmán se fue cantando ¿qué voy a hacer sin ti? Malvin Santiago con nostalgia en el silencio de la noche, sabiendo que en su barrio entonan un guaguancó. Jaffi Levit resintió haber perdido a Luisito, y Willy Colón y Cito se fue sin poder hablar. Sammy Majero, el trovador, voz privilegiada de la selecta, como un payaso en una fiesta llevó en silencio su dolor. Rafael de Jesús cantao, habló en un verso sublime, alabado que esto determine que haya paz con el que vive y en nuestra tierra, alabado. Muchas gracias por la oportunidad.
2: Muchas gracias, oye, está muy hermoso eso. Caballero, muchas gracias. Allá en Isabela, un abrazo para todos.
1: Bien, gracias, gracias a todo Puerto Rico y a ustedes por la oportunidad.
2: Seguro que sí. Buenas tardes. Muchas gracias. Oiga, qué bien. Bueno, después de eso, vamos a escuchar esta canción. Ya que lo menciono, porque nadie es eterno en la vida. Recordando a Tito Rojas.

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2: Eso así, recuerden, mañana con Robert Padilla desde las 10 de la mañana vamos a estar en Toñito Auto Mitsubishi en La Muda, celebrando mayo, mes nacional de la radio. 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

Así mismo es tremendo. Esta versión de Ahí Nada Más de Choco Horta. Muy buena. Bueno, vamos por aquí a escuchar esta canción que me acaban de pedir. El Gran Combo de Puerto Rico en Z93. Un recuerdo bonito en la emisora de la salsa.

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1: Gracias, Búho. 93.
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Cuídate que te están buscando. Tremendo recuerdo clásico de Willy Colón, Rubén Blades. Publicado en el año 1981, lanzado en el 1981 en septiembre, de la producción Canciones del Solar de los Aburridos. Vamos al 1978 ahora con Bobby Valentín y Luis Texidor en Musical Seduction. 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

Bueno, tremendo ahí. Frankie Dante, la orquesta Flamboyant de Nueva York. Y el invitado Larry Harlow en el piano. Está escuchando Z93 con el Búho. Vamos ahora con un numerito aquí. Instrumental. No apto para cardíacos. Estrellas de Fania. Nos vamos en órbita ahora. Súbelo, que ahí está Nicky Marrero, los timbales. Boy Valentín en el bajo. Papo Luca en el piano. Esto es un tesoro de la música latina. Y lo escuchas en la número uno, Z93. ¿Con quién? ¿Con quién? ¿Con el Búhito?

El búho está muy acelerado. Hay que bajar revoluciones aquí ahora. De verdad que hay que bajar revoluciones y me voy con este clásico. Cafecito.

Sammy Marrero, Rafi Levit y La Selecta. Tranquilo, tranquilo. Vengo con una entrevista en breve, muy interesante. Avísala a tu vecino.

0: Bueno, tremendo recuerdo bonito de Rafi Levitt y la Selecta con el queridísimo Sammy Marrero. Bueno, mi gente, vamos a atención, atención. Los que les gustan las lanchas, les gusta navegar en el mar, tenemos una entrevista bien interesante con un capitán, un experto en todo lo que tiene que ver con el área marítima. Atención, capitanes, operadores y personal marítimo. Llega el Marine Firefighting Seminar de Marine Education and Training Research, una formación profesional de seguridad marítima diseñada para prepararte para situaciones reales en el mar. Aprende sobre origen y propagación del fuego, uso correcto de extinguidores, tácticas de respuesta y toma de decisiones bajo presión. Esto es un seminario, tenemos con nosotros al Capitán Luis A. Figueroa. Bienvenido, Capitán, ¿cómo está usted?
1: Saludos, gracias por estar aquí, gracias por la invitación. Saludos al pueblo de Puerto Rico, saludos a la comunidad náutica, que estamos tratando de desarrollar una cultura educativa a nivel profesional y recreacional.
0: Muy bien, este mensaje va dirigido a todo el que tiene una lancha, un bote, y hay un seminario que usted nos va a hablar de qué se trata ese seminario.
1: Exacto, esto se trata de crear conciencia, tanto para dueños en vacaciones como para operadores de marina. El fuego no discrimina, el fuego está ahí. Si se nos va de las manos en 30 segundos, perdemos la vida o la propiedad.
0: Nos hemos enterado sí, de recientemente de accidentes en Puerto Rico y fuera de Puerto Rico, sí, en lanchas. Gente que incluso viven en un bote, ¿verdad? Y entonces, pues, por alguna razón, coge fuego y se pierden vidas.
1: Se pierden vidas, sí mismo. Pero la mejor herramienta que tiene uno para combatir un incendio en un barco es la educación, es el conocimiento. Tú tienes conocimiento y sabes cómo detectar y prevenir un fuego, tú no pasas por esa mala experiencia.
0: O sea, que no solamente es montarse en la lancha, dar el paseíto a Palominito y todo eso, la persona responsable de esa nave acuática, ¿verdad? De esa embarcación, tiene que estar asegurado, ¿verdad? Seguro de que todo lo que tiene que ver con gasolina esté en orden.
1: Una embarcación tiene los 5 tipos de fuego, de clasificación de fuego. Tiene desde la clasificación A hasta clasificación K. Y no tan solo el combustible de gasolina tiene un flash point bien bajito, también prende fuego el diésel. Prende fuego el aceite de motor. ¿Y qué pasa? Si tú no previenes un liqueo en el cuarto de máquina, que es donde mayormente ocurren los incendios, en el cuarto de máquina, si tú no previenes liqueo, si tú no corriges liqueo, si tú no corriges cables que están expuestos y te pueden causar un cortocircuito, tú vas a tener un problema a bordo.
0: Claro.
1: Y tú lo que tienes para tú lidiar con un evento de fuego a bordo de una embarcación son 30 segundos.
0: Sí,
1: que es la etapa incipiente. Si se pasa la etapa incipiente, la probabilidad de que tú prevalezcas combatiendo el incendio son bien pocas.
0: Y puede suceder en medio del mar.
1: Y puede suceder en el medio del mar, puede suceder en el muelle, puede suceder durmiendo.
0: Uh-huh.
1: Tú puedes estar en el muelle tranquilamente durmiendo y puede el barco coger fuego, ya sea por un cortocircuito o un sobrecalentamiento de un receptáculo.
0: Y entonces ustedes van a tener un seminario para orientar a las personas que tienen embarcaciones. Hábleme de este seminario.
1: Sí, el propósito del seminario es crear conciencia, uh-huh, ¿verdad? De la importancia que es tener conocimiento de fuego marino.
0: Uh-huh.
1: Este seminario va a ser en Ceiba el 28 de este mes, a partir de las 6 de la tarde.
0: Jueves 28 de mayo, que es la semana que viene.
1: Entonces, lo que la gente se acomoda, que vayan llegando como a las 5, por eso yo digo 4 o 5 horas, porque lo que la gente se acomoda, tenemos un refrigerio, lo vamos a recibir ahí con mucho cariño. En lo que interactuamos y comienza el seminario, pues se nos va ese tiempo. Pero el seminario originalmente empieza a las 6 de la tarde. ¿Qué vamos a hablar en ese seminario?
0: Ajá.
1: Vamos a hablar de qué manera se propaga un fuego a bordo de una embarcación.
0: Uh-huh.
1: Vamos a hablar cómo prevenir un fuego.
0: Uh-huh.
1: Y vamos a hablar cómo reaccionar en un evento de fuego y qué hacer en un evento de fuego.
0: Porque en el mar una decisión incorrecta puede costarlo todo.
1: Es el
0: lema de ustedes.
1: Sí, señor. Es el lema de nosotros. No, todo aquel que trabaja en una embarcación sabe que no hay bomberos allá afuera, no hay mecánicos, no hay doctores, eres tú y tu gente, ¿verdad? Y tus invitados o tu familia. y tú tienes que tener, tú sabes, crear la conciencia. Aquí tienes que educarte a nivel marítimo cuando estás en una embarcación. Imagínate tú, si tú no creas la conciencia de cómo reaccionar en un evento de fuego, tú puedes perder la vida.
0: Así es.
1: Te lo voy a decir la verdad. Tú vas a perder la vida.
0: Como ha pasado ya.
1: Sí, como ha pasado ya. Vas a perder la vida. Si tú estás en una embarcación y el fuego pasa más de 30 segundos, vas a perder la propiedad. ¿Okay? Y nosotros lo que llevamos con este seminario es resaltar la importancia de qué tiene que hacer todo aquel operador de embarcación, capitán, dueño de marina, mecánicos, ¿eh? Porque hay trabajos mecánicos a bordo del barco, y uno de los que de las razones que nosotros hemos descubierto a través de investigaciones es que muchos de los fuegos en el cuarto de máquina es porque dejan residuos de aceite, paños contaminados, los dejan encima de los turbos, se sobrecalienta, crea ignición espontánea y tienes un fuego.
0: Muy bien. Entonces, las personas que quieran participar de este seminario, para registrarse, tienen que comunicarse al 787-246-0303. 246-0303. Llaman ahí y ahí le van a orientar. 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
1: Sí, esa es la institución que va a trabajar, que estamos organizando la parte de combatir incendios a nivel básico, a nivel avanzado. Ya a nivel básico conlleva una teoría y conlleva una práctica con fuego vivo, con extintores portátil. En fuego avanzado conlleva lo mismo, pero un poquito más avanzado, porque conlleva el uso de mangueras en fuego vivo y la penetración de un compartimento completamente cerrado, lleno de calor y con un equipo que te va a proteger la vida cuando penetras un área que se está quemando.
0: Bueno, pues ya lo saben, esto va a ser en el Club Cívico de Ceiba, jueves 28 de mayo. ¿A qué hora es que me dice que la gente puede llegar?
1: Puede estar llegando como a las 5 de la tarde. Vamos a tener un refrigerio. Empezamos a las 6. Tenemos un relato de un compañero capitán a nivel comercial.
0: Muy bien.
1: Que perdió un maquinista por la causa de un fuego. Falleció el maquinista.
0: Ay, qué lamentable. Bueno, pues ya lo saben, el teléfono 787-246-0303. Gracias por contar con
1: Z93. Gracias por la oportunidad y vamos a crear esta cultura de educación marina.
0: Muy importante.
1: Extremadamente importante.
0: Muy bien, pues muchas gracias.
1: Muchas gracias.
0: Bueno, ya que estamos hablando del mar, de lancha, vamos a escuchar una canción en la salsa que se titula Pirata de la Mar, para todos los piratas, para todo lo que les gusta el mar, la lancha. Pero tienen que cuidarse y hacer las cosas bien. Ahí está. Gracias, capitán Luis A. Figueroa.

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Saludito Isabelita. Se pegó Isabelita de Canóvanas. Mi pana Pocholo, el de los Boricua Leyen también. Y por aquí Carlos Montes.

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0: al combo de Movilidad Ciudadana del municipio de Vega Baja. Estamos en talla salsita, nuevecita, calientita, que llega Jerry. ¡Venga! De la mano de Isidro Infante ahora.
1: ¡Venga!
0: El caballo.

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0: Porque hay party. Hay party, hay fiesta, señores, hay música, hay salsa. Y llegó nuevamente el Maratón Abraham Rosa 10 y 5K. Y estamos queridos, estamos, está bravo. Vi el itinerario y está bien bravo. Pero yo tengo aquí conmigo en Z93, nada más y nada menos que la presidenta de la Junta Directiva, la señorita Fabiola Miranda, que le damos la bienvenida aquí. Hola.
1: Gracias, mucho gusto y felicidades por el mes de la radio.
0: Gracias, gracias, mi amor, gracias. ¿Y Cano, qué hicieron con él?
1: Cano, ando por allá por Ponce, lo mandamos para Ponce.
0: ¿Mandaron para Ponce acá? No. ¡Eh, a rayo, el Canito! Mándale saludos al Canito.
1: Claro que sí,
0: se lo quiero mucho. Ya muchos años viniendo para acá.
1: Sí, sí, bastantes años viene.
0: Sí, pero ya que mandamos a Cano para Ponce, Fabi, cuéntame. Está todo listo. Estamos hablando la 39ª ya edición, el domingo 24, en Pájaro, allí en Toa Baja.
1: Correcto, ya tuvimos que cerrar inscripciones, tuvimos una participación de 3.000 atletas.
0: ¿Cómo?
1: Que van a estar por las calles de Pájaro.
0: ¿Eso hace el récord?
1: Sí, récord, la primera vez que hay tantos participantes, tenemos 2.400 para 10K y 600 personas para 5K.
0: ¡Wow! ¡Qué chévere! ¿Y a qué se debe, a qué tú entiendas que se debe ese auge tan
1: entendemos,
0: masivo?
1: Entendemos, el año pasado llegamos a los 2.000, pero este año nosotros nos unimos a lo que es el Puerto Rico 10K Challenge, un challenge de 8 carreras, que los participantes, ¿verdad?, tienen que ir a estas 8 carreras y al final tienen una medalla, y esto ha habido, ¿verdad?, un auge en la fanaticada y en los atletas, así que se aumentó. Y muchas personas se quedaron fuera para la carrera, así que estamos, ¿verdad?, muy agradecidos por todas esas personas que van a estar este domingo corriendo en las calles de Pájaro.
0: Bueno, para el año que viene, hágalo con tiempo, porque sí, ya sabe que esto va creciendo año tras año, y qué bueno. El maratón como tal es el domingo, que está el 5 el que arranca primero. ¿Cómo
1: no, es? Sale primero el 10K a las 5 de la tarde, y más o menos entre 5:30, 5:45 saldría el 5K.
0: El 5. Y ya está ready, así que bendito, el que no se apuntó se quedó fuera, lamentablemente. Pero hay otras actividades musicales. Sí. Háblame, esto arranca, señora, esto es mañana, ¿verdad?
1: Mañana comenzamos con las actividades musicales, mañana jueves en nuestra noche gospel, nuestra noche cristiana, con diferentes ministerios de diferentes iglesias de Toa Baja, nos van a estar acompañando desde las 6:45 en el parque.
0: En el parque. Entonces, de ahí caemos en el viernes.
1: El viernes tenemos al grupo Caras Nuevas con Willy Berrío. Y cierra la Mulense. Wow. El viernes también vamos a estar, comenzamos a entregar paquetes a los atletas. Vamos a tener un horario nocturno que vamos a estar desde las 6 hasta las 9 de la noche entregando a aquellos atletas, ¿verdad?, que entendemos que trabajan y se les hace complicado por el día. El viernes por la noche vamos a estar entregando paquetes.
0: Caemos en el sábado. ¿Y qué tenemos el sábado?
1: El sábado es nuestro día familiar, porque tenemos bicicletadas. A las 4 de la tarde también tenemos entrega de paquetes para los atletas. Y por la noche tenemos tambores calientes con parranderos de Loíza y tributo a Tito Nieves. Así que va a estar movido ese sábado.
0: Entonces apretamos duro, fuertemente el domingo 24, que es el cierre, que es el maratón. Y ya conversamos del maratón y la parte artística. ¿A qué hora empieza esto? Porque veo aquí que esto es a ojo lo que me están metiendo
1: la
0: ahí.
1: La carrera sale a las 5:45 más o menos el 5.3K. Y tenemos a las 7 la parte de la premiación y la dedicatoria, que este año se la dedicamos al señor Benigno Benia Ayala Félix, ex pelotero de Grandes Ligas, de nuestro querido barrio. Y nuestro gran cierre es con la Sonora Sanjuanera y la Sonora Ponceña.
0: La noche de Sonoras, entonces.
1: La noche de Sonora, el choque de Sonoras va a estar en Pájaros el domingo.
0: Bueno, está sabroso. Víctor García está gozando, Víctor. Está gozando la Sanjuanera para que baile como quiera, y nada más y nada menos que la Sonora Ponceña. Así que ya saben, disfruta, como siempre, kiosco, artesanía, boxeo, bicicletada, el maratón. Y estamos muy contentos. Gracias,
1: Y Fabiola, para completar, ¿verdad?, todas las actividades, este año trajimos machinas para los niños. Así que va a estar todo, vamos a tener también kiosco y la verbena en el parque, así que en Pájaro hay party.
0: Hay party, hay boxeo, hay de todo.
1: De todo un poquito ahí.
0: Qué bueno, gracias Fabiola Miranda, presidenta de la Junta Directiva. Hay maratón Abraham Rosa este fin de semana, comenzando, bueno, fin de semana que comienza mañana y cierra el domingo por todo lo alto. Escucharon ahí todo el repertorio que hay, tanto deportivo como artístico y familiar. Y los claro esperamos, sí. Gracias.
1: En Pájaro los esperamos.
0: Sí, señor. 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

de Seattle, Washington. Los panitas de MCS Recycling, el monstruo de Bayamón, está pegado y escuchando a través de la aplicación La Música. Un saludito a Rafael, el Venoso, Rafael el Venoso. Lo ponen así, Rafael el Venoso. Gracias por estar ahí en la sintonía. ¿Dónde es? De Yabucoa. Yabucoa, Rafael el Venoso de Yabucoa. Saludito por acá, también escuchando a la China. China, ¿cómo tú estás, mi amor? Gracias por estar ahí, China.

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Maratón Abraham Rosa 10K y 5K. 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

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Nos está escuchando nuestro gran amigo Ariel Borbúa, DJ Bubu, el DJ Bubu, el caballote, lo más grande que tiene Panamá. Desde Panamá, con amor y cariño a través de la aplicación La Música. Y anda con Ariel y todo el corillo, el nene, ese es el chamaco, tú sabes cómo es. Lo tiene salseando. Gracias por estar ahí, a todos nuestros amigos que nos escriben de todas partes del mundo. Ramón La

Dice que no se pierde el show del cacique. Muy bien, gracias por la sintonía. Es el guasapeo cacique de parte de Cano Performance desde Jacksonville. Un saludito a los muchachos de los jalateros de Macao, a Daniel, a Charlie, a Cacharra, a Yard DJ y muy especial a Barry Bondo. Barry Bondo.

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0: jaboncito para que lave. 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Un saludito por acá para felicitar a mi nieto Nair, que se graduó de kinder, de parte de su abuelo Cule. El Cule está celebrando. Está celebrando. Felicidades. Vamos bien. Bueno, vamos a la rumba. Vamos a la rumba para que te cure con el cacique Z. La aplicación La Música, descárgala, es gratis. Ahí nos escucha. Es una pestilencia dura.
1: Pelotica de ping-pong,
0: vamos.
1: Yo quiero jugar contigo.
0: Con Osain del Monte, El Niño y la Verdad.

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0: la seta.
1: Es el año 1745. En la América Latina, el indio trabaja en las plantaciones bajo el palo implacable del mayoral.

Saludito a Guillermo también, Rivera. Guillermo Rivera, desde San Cloud, de la Florida. Por acá reporta, cacique, saludito a Laura, la princesa, desde Levittown. Un saludito a Laura, la princesa, de Levittown. Estoy empacando el bote para salir para el Vieques Fest en el weekend. Bertín, ¿qué pasa, Bertín? Llegó Michael Stewart.

0: Sí.
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Maluma, baby. 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Como le está haciendo mi pana Mingo el bombero. Mingo, ¿qué pasa, mi socio? Mary en Ponce también reportando sintonía. El Pituzo allá en Rincón y Pucho el Murciélago. Llegó el Oscar de la salsa.

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castiga, Willy, castiga.

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Que bien se pasa con la Z.

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Que me pasan esta notita por acá. Se solicita urgentemente sangre, donantes de sangre para la paciente Margarita Otero. Las personas interesadas en donar pueden acudir al banco de sangre y mencionar el nombre de la paciente al momento de realizar la donación. Donar sangre es regalar vida. Agradecemos profundamente toda ayuda y solidaridad en este momento. Recuerden, donantes de sangre para la paciente Margarita Otero, un servicio público de Z93.

camino a casa, pásala bien, chilling con Z93. Saludito a mi amiguita Ada de Toalta. Ada y la China está pegadita por ahí, la China con esta rica salsita. El Puma, mi pana, el Puma desde Chicago, a través de la aplicación La Música. 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

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Sí, señor, mañana no te pierdas tempranito. Desde temprano llega el licenciado Eddie López en Nación Z a las 5 de la mañana. A las 8 de la mañana, una mañana clásica. A las 10 llegan los 93 minutos de la Z. Al mediodía, 12, el mediodía, el clásico pide que hay con el búho loco. A las 3 de la tarde llega este servidor, el cacique. Seguimos por ahí a las 7, la Chero. Llegó Rubén.

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Hemos pasado una tarde espectacular. ¿Es la que sí? Siempre doy mi testimonio, pues yo creo que es muy importante. Vamos a darle la bienvenida a todas las personas de diferentes países que nos visitan. Bienvenido a la Isla del Encanto. Bienvenido a la tierra de los mejores soneros del mundo. Puerto Rico. Siempre doy mi testimonio, pues yo creo que es muy importante. Estamos viviendo tiempos difíciles, todos lo sabemos. Pero no nos quitemos la oración, por favor. El elemento principal en nuestra vida diaria. No solo en nuestros hogares, sino en los hogares del mundo entero. ¿Está bien? Siempre hago mención de mi mamá, porque todo lo que soy se lo debo a mi madre. La tengo con vida y tiene la mente clara. Una madre divorciada cuando yo apenas cursaba la escuela primaria. Me enseñó valores y principios y sobre todo disciplina. Le presté atención a sus palabras y gracias a mi mamá la vida me sonríe. Madre soltera, madre divorciada, pon empeño. Que si mi mamá lo logró, yo sé que tú también lo vas a lograr. Las palabras te quiero mucho, no puedo vivir sin ti, me hacen mucha falta. Si las estás diciendo en un cementerio, eso no tiene ningún sentido. Si tienes a la persona que quieres y la amas a tu lado y todavía no se lo has dicho, estás a tiempo también. Oye, el carácter lo es todo en el ser humano, mucho más allá del talento y del éxito. Sin carácter no podemos subir una familia, pero no confundamos la intención. Carácter no es el más que impone, el más que regaña, sino la persona que tiene conocimiento de sus debilidades y logra levantarse cada vez que se cae. Eso es una persona con carácter. Bien. Siempre seré enemigo de los vicios porque los vicios esclavizan. Y naturalmente soy enemigo de la esclavitud. Esas son palabras de Eugenio María de Hostos, el educador por excelencia. Que la bendición del Todopoderoso descienda sobre todo usted y permanezca siempre. No se olviden de este negrito porque yo nunca lo voy a olvidar a ustedes. Que viva la salsa, que viva Ismael Rivera.

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